0: le conmueve en este momento la conciencia a muchas personas, porque yo
1: Correcto.
0: sé que hay gente, como lo dijo usted hace un momento, que el enemigo está en la casa y siempre, oculto en el alimento, le están poniendo porquerías.
1: Correcto, licenciado. Triste, pero bueno, esa es la realidad. Ustedes se están enfrentando a cosas bien duras. Quizá nosotros en el momento pensamos, ah, suel no, esas cosas bien duras.
0: Pero quiero agradecerle el valor que puso para contarnos historia, que el Señor me lo siga bendiciendo.
1: Amén.
2: Son historias tan reales que muchísimas personas se preguntan, ah, pero con razón yo me siento tan mal. Si es que aparte de que hay personas que a usted le están drenando su energía, también existieron momentos en que a usted mismo, en la comida, le dieron una porquería. Hay personas que tienen sus enemigos en su misma familia. Hay otros que nos están escuchando en este momento que tal vez su enemigo sea un vecino, sea un ser querido, un familiar, una persona llegada, el compañero de trabajo, el compañero de estudio. Hay que tener mucho cuidado porque de verdad vale la pena descubrir por parte de quién es que viene tanto odio y tanta maldad. ¿Y eso cómo puede averiguarlo usted? En una consulta, sacando tiempo, llegando de manera personal, atendiéndose con los orientadores, con Ezequiel y con Yasmín en la ciudad de Panamá. Si está en el interior, nos puede llamar, que nosotros también hacemos una videollamada, le atendemos por teléfono y le indicamos paso a paso lo que usted debe de hacer para que tenga muchísimo cuidado. 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Nos encontramos en una próxima oportunidad, porque detrás de lo que vivimos todos los días, siempre puede existir otra cara que todavía no hemos descubierto. Que el Señor nos siga bendiciendo ricamente a todos. Muchísimas gracias por su fina atención.
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Y aquí está el que tenía que estar. Alfredo Fello Escudero, el grande, el amo, dueño y señor de la cumbia, con su conjunto Los Montañeros, con la saloma inconfundible de Leonidas Moreno. Ya está con nosotros Alfredo Fello Escudero, el artista del alma campesina, el más ardiente intérprete de la salsa montañera, con lo mejor de su repertorio interiorano.

Bueno, mis amigos, bienvenidos todos a la buena música del montañero mayor Alfredo Fello Escudero, Así Canta la Montaña. Hoy, como todos los jueves, tenemos Jueves de Recuerdos en el espacio Viejitas pero Bonitas con Alfredo Fello Escudero, el montañero mayor. Buenas noches, señoras y señores. Hay que mandarle un saludo al señor Eutimio Gutiérrez Castro en la barriada Altos de las Palmeras, o sea, allá en el Coco de Macaracas. Él está en la total sintonía. Vamos a complacerle, señor Eutimio. Ahí está el montañero, el tema Berna y Tenchi.

Seguimos avanzando con más de la buena música del montañero hoy en Jueves de Recuerdos. El tema Chico quiere a Bella. Seguimos avanzando. Gracias por la sintonía.

Oye, saludo en flor amarilla al amigo Fabián Cortés, que está deleitándose con la programación del montañero Alfredo hoy, con Jueves de Recuerdos en el espacio Viejitas pero Bonitas. Me dice por acá, saludos hasta la Pacera de Guararé. A José Mendieta está en sintonía. El señor Eutimio Gutiérrez también está en sintonía. Saludos, Eutimio.

Pero le comento que el montañero mayor Alfredo Fello Escudero estará presente para hoy jueves 17 en la pista Chichaco Resort en Los Cantos de Parita. Para mañana viernes 18, Jardín Aquí Me Quedo en Límites de Capira. Para el sábado 19, Jardín La Macaraqueña, la 24 de diciembre. Para el domingo 20, atención, el domingo 20, el montañero mayor estará presente, vamos a ver, en el Jardín Las Uvas, en Las Uvas de San Carlos. El viernes 25, Barriada Santa Rosa en Ocú, provincia de Herrera. Sábado 26, con Nenito y Alejandro, Jardín La Mejorana en Guararé, Festival Nacional de La Mejorana. Domingo 27, en la cancha municipal en Boquerón, Chiriquí, y el martes 29 en Tolé, Chiriquí. Presentaciones del montañero mayor Alfredo Fello Escudero, porque así canta la montaña. Vámonos con otro éxito de recuerdo. Aquí está Alfredo Escudero y el tema que dice de esta manera. Tema titulado Embrujo.

Pero me dice por acá en la toma de agua de Chitré, a Daniel Pimentel Barría, está en sintonía de la superpotente de Panamá Radio Península. Muchas gracias. Recuerden que hoy estamos con el programa Jueves de Recuerdos, el montañero Alfredo, el espacio Viejitas pero Bonitas. Vámonos con el tema Las Golondrinas. Saludos, señor Eutimio Gutiérrez, en la calle El Coco de Macaracas. Eliezer Rodríguez también está en sintonía por

Y con el tema La Mula Tumbó a Genaro, estamos llegando a la parte final con la buena música del montañero Alfredo Fello Escudero. 7:38 p.m. Cordial invitación para mañana a partir de las 7 de la noche en otro programa más con Alfredo el Montañero Mayor.

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Escúchelo mañana, a esta misma hora, con su salsa montañera y las magistrales interpretaciones de su infinito repertorio, con Leonidas Moreno y los Montañeros. 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
1: Con el olor a tierra mojada, con olor a mujer empollerada y la frescura de la verde campiña, Radio Península 93.9 FM presenta Las Voces de Nuestro Folclor, un programa donde resaltamos las costumbres y tradiciones de nuestros pueblos a través de la décima de Espinel, lindo y auténtico mensaje de nuestro folclor. Sean todos bienvenidos a este su programa Las Voces de Nuestro Folclor con Edil Cedeño, que ya queda con ustedes.

Amigos oyentes de Radio Península, la superpotente de Panamá, un estrechón de mano, un saludo virtual al pueblo panameño y sean todos bienvenidos a otra noche más de Cantadera, otra noche con la décima de Espinel, a otro nivel aquí en Radio Península. Eddie Cedeño, les saludo a todos ustedes con mucho cariño y empeño. Vengo rimando que con júbilo y con alegría presentamos las voces de nuestro folclore. Vamos a escuchar en torrente de Gallino Lamento a través de Radio Península.

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Ricardo Barrera. Sebastián Cedeño, al otro no lo menciono. ¡Au! ¡Hey! Frankie Peralta. Mi amigo y mi hermanazo. De nuevo, mi vida, mi hermano Marcel. Saludos. Don Sam.

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1: Para Eduardo, Anda Blue y Verónica González.
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0: Vecino, el vecino de él ahí en el negocio, hombre, yo lo conozco, a él es Portepesa, pero no el nombre, es Cornelio Monroy, el saludo cordialísimo, en nuestra sintonía total. Ahora escuchamos en Torrente del Zapatero, a través de Radio Península.
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0: ¡Qué bien, hombre! ¡Ahí vamos, ahí vamos!
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0: ¡Yeah! ¡Oiga la patria querida, tierra como tú!
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0: ¡Opa! ¡Qué bien! ¡Brose! ¡Elicito! ¡Ay! ¡Ve, Mario Pinto!

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0: Mami Solís, colega, a Darien.
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1: Tonito Ávila, ya la parrillada con Fey.
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1: Cedeño. ¡En la fiesta de Librado! ¡En la fiesta de Librado! ¡Y Víctor y Alexis Huerta!

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Y después de haber realizado un buen trabajo, nos queda la satisfacción de haber compartido un programa más. Las voces de nuestro folclor con Eddie Cedeño. Le invitamos para que sigan sintonizando nuestra gran programación nocturna. Y a la vez mañana a la misma hora por esta su emisora, Radio Península, la radio de nuestra gente. Mucha sintonía, compa. Que Jesús de Nazaret y Dios Padre Poderoso les bendiga a todos. Y si ellos lo permiten, hasta el próximo programa.

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1: Amigos oyentes de Radio Península, la gigante de la música, con la bendición de Dios Padre Poderoso, una noche más con la buena música típica de Chando Moreno, el llanero solitario, ofreciendo su talento, su alegría, su teclado, su dedaje, ese conocimiento típico panameño con la máxima expresión de la cumbia panameña. Bienvenidos a 15 minutos con el llanero solitario Chando Moreno, e iniciamos con el tema Dueña de mis deseos.

así sigue la presentación de Chando Moreno, el llanero solitario, a través de Radio Península, la mamá de Tarzán, la gigante de la música. Y que nos sigan los buenos de lunes a viernes, de 8:15 a 8:30, la buena música de Chando Moreno, el llanero solitario. 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Ahora escuchamos el tema Dame una oportunidad.

oyentes de Radio Península, la superpotente de Panamá, como mañana hay transmisión en el evento del amigo Nelson Valdés y Jaybar Cedeño en el Joroma Caraqueño, no habrá programa con Chando Moreno, el llanero solitario. La cordial invitación para el próximo lunes en el mismo horario a través de Radio Península.

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0: buena suerte.
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1: Con el último soldado estadounidense en salir de Afganistán, finalizó una ocupación de 20 años marcada por el temido regreso del Talibán. El grupo islamista radical que Estados Unidos vino a

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2: Y viene medio vuelto. Le corresponde.
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0: Claro que sí, amigos, 5 de la mañana, súmele 33, 5, 33 minutos. Bienvenidos a la programación Cabalgando con el Potrillo. Eibar Cedeño les saluda en programación a esta hora de la madrugada. En este viernes, viernes 18 de septiembre de 2026. Saludos, Panamá, buenos días. Desde la cabina de Radio Península 93.9 FM. De quien nos escucha, nos escucha. La programación de este viernes. Saludos, Panamá, saludos.
1: ¡Mesano!
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1: Y en el torrente de Mesano, señores, le corresponde la salida al artista de los botoncillos de Macaracas. Aquí está el Gavilán Montañero, Prudencio Ramos.
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3: Gracias, muchachos.

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1: Saludos especiales.
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1: Señor.
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1: Señora.
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1: Oye.
0: 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Sí, señor.
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0: Y también saludos para mi hermanazo José Marciaga, en total sintonía en Los Pozos de Herrera. 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
1: Tremendo evento mañana hasta el día domingo. El día domingo vamos a estar allá en la Lagunita de los Pozos. Tremendo el evento que se espera. Oye, por acá también queremos invitarlos para el día 3 y 4 de noviembre. Nos vemos en la celebración de las fiestas patrias en el Jardín Linet, en la calle arriba de los Pozos. Ahí habrá tremendo evento de campeonato de monta de toros, premios a los tres primeros lugares el día 3 de noviembre. Habrá cantadera con Aníbal Delgado, estará Alexis Pimentel, guitarra de Daira Bultrón y el amigo Luis Samaniego. En la noche baile con Manuel González, el conjunto Glorias en mi tierra. El día 4 de noviembre, la Gran Gallota. Invitación de Edwin Nieto y familia a ese gran evento, ya lo saben. Y estaremos transmitiendo el día 3 de noviembre. Tremendo el evento que se espera. 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Habrá cantadera con Jorge González, Eleuterio Cárdenas. Estará Richard Rodríguez y Atanasio Ojo en las guitarras de Eddie Moreno, Hernán Herrera y Alex García. Festival Bailable de Amanecida. Llega Minguito Sáez, Mavis Huertas y la Maquinaria Roja. En ese gran evento los invita Gillo Pérez, Erika Cano y la licenciada Bielka Pérez. Evento que patrocina el taller de soldadura de los milagros en Sabana Grande de Los Santos. Ahí tenemos con la señal de Radio Península 93.9 FM. Y también los invitamos a la gran tarde cervecera este fin de semana, 19 y 20 de septiembre, a beneficio de la amiga Nilda Mendoza, para sufragar gastos médicos de una cirugía en el Jardín El Manguito, en la Pitalosa de los Pozos, este 19 y 20 de septiembre, este fin de semana. Ventas de comida, cervezas bien frías, discoteca típica. Los espera su amiga Nilda Mendoza en ese tremendo evento, no te lo pierdas. Y por acá también los queremos invitar para el día sábado 14 de noviembre, la gran tarde cervecera en el Jardín Julia Siret, en el Caratillo de Macaraca, la fiesta del amigo Rolando y Guadalupe Montenegro. Ahí tendremos tarde cervecera, discoteca típica. Y por primera vez desde las 6 de la tarde, los alegres cachimbones de la Arena de Chitré. Pion ganado, pion pagado, invita el amigo Rolando y Guadalupe Montenegro a ese tremendo evento. El domingo 14 de febrero vamos rumbo al Tumaco de Macaraca a la fiesta de mi compadre Braulio Bultrón. Ahí habrá cantadera Edwin Ríos, Efraín Córdoba, Alexis Pimentel. También estarán en las guitarras Alexis Atencio, el Cucuyo de las Cuerdas, Oriel Titi Ramos. En el Festival Bailable Eri de Gracia y el Conjunto Amores en mi Tierra, los invita mi compadre Braulio Bultrón a ese gran evento. Recuerda, pion ganado es pion pagado. Transmite Radio Península 93.9 FM ese tremendo evento allá en la tierra del Tumaco de Macaracas. No te pierdas ese tremendo evento, hermano. 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Tremendo el evento, lunes 21 de diciembre en Borrola de PC. Corrida y monte de toros, habrá cantadera Miguelito Rivera, Raquelita Castillo, Richard Rodríguez, guitarra Dian y Chiquito Peralta. Gran homenaje a José Manuel Rodríguez y Popi Varela. Y a las 9 de la noche llega Alejandro Torres y las estrellas de ritmo. Invitación del amigo Changuengue Salamín y familia a ese tremendo evento, no te lo pierdas.
2: Y en fiesta de Ricardo Barrera, en Borrola de PC, señoras y señores, y en el Torrente de Zapatero, le corresponde la salida al artista de la provincia de Veraguas, de La Mata. Aquí está el poeta Zacarías Marín Hernández.
3: Gracias, gracias. Aelo, Loris. ¡Qué destino! Y Don Nelson Vázquez, señora Marta. Baby Vega. Raulito, 11 de marzo. Robertito Villarreal.

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0: O sea, usted ha puesto un tema de la biografía de mi amigo Chibolo. ¡Inspírese en guitarra española de mi patria!
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0: De marzo, tengo la fiesta suya. Y el 30 para de mi compa Edwin Pinzón. Tenorio.

¡Ay, Raque! ¡Luri Villarreal! ¡Qué violincito! ¿Y qué dueña tiene ese violín?

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1: Saludos para mi hermanazo Luis Gaitán, Luis Gaitán, la gente de y Super Zuli, en la calle arriba de Los Pozos, mi hermanazo Luis Gaitán, en total sintonía. 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

0: tú para mi hermanazo, para mi hermanazo.
1: Ay, mi vida.
0: Luis Chávez, en total sintonía, mi hermanazo Luis Chávez, saludos, buenos días. La programación cabalgando con el potrillo, 6 de la mañana, súmele. 6 de la mañana, 5, 6, 5 minutos.
1: Hojita de Guarumá.
0: Mi hermanazo Edwin Nieto y señora.
1: Hojita de Guarumá.
0: En total sintonía, saludos, buenos días.
1: La costa, donde vive.
0: Amigo del 3 y 4 de noviembre, allá estaremos en los.

0: disimulo, esta es la vida del chulo, con mujer, casa y comida.
1: Y los amigos de las guavas de Ocú en total sintonía. El amigo Nacho González.
2: Y
1: rumbo a las minas en total sintonía.
2: Le mandó saludos.
1: El amigo Nacho González, la gente de las guavas de Ocú, saludos.
2: Ovidio Mojica.
1: 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Y el próximo año, sábado 6 de marzo, cantadera con Alvi Zambrano, Alexis Pimentel, Federico Ramos, Rubén Moreno.
2: Para que lo goce.
1: Guitarra Díaz y Chiquito Peralta, violín de Ricauter Bazán. Baile con Sicto Gómez. Sí. Y los defensores de la cumbia invitan al amigo Alcibiades Cruz. Ahí estaremos con la señal de Radio Península en ese gran evento. Licenciado Marcos Vergara en total sintonía. El próximo año, sábado 12 de junio. Habrá matanza, tremenda cantadera. Tremenda discoteca, como lo invita mi hermanazo licenciado Marcos Vergara.
2: De los hombres, ay querida.
1: En la sabaneta de los pozos Jarín Hermanas Vergara. 12 de junio 2027.

0: los ya muy renombrados como los empillamados y el famoso Ricardón. Además de dormilón, solo le place comer, mirar la TV, beber y oír la radio muy alta, sin que nunca le haga falta casa, comida y mujer.
1: Esa es la biografía suya, Edwin Pinzón.
2: Vaya, pelón.
1: Guitarra española de mi patria. ¡Impírese! Sea mi amigo Jordi Gutiérrez. Fuerza, Varela, papá. Reyes de Macaracas, estamos con vida. Al lado de mi comadre Vanessa, ¿eh? Santa Isabel, Pararé. ¡Espírese!

0: ¡Espérese, violencito! ¡Lobre Villarreal! ¡Qué dicha tan grande! Cantar en la tierra de uno, jefe.
1: Saludos para mi hermanazo Luis Gaitán. La gente de Cerro de Paja de Los Pozos. Oye, por acá nos comenta que se está preparando para el próximo año. Próximo año, sábado 28 de agosto 2027.
0: ¡Qué violencia!
1: En las patronales de San Agustín, en Cerro de Paja de Los Pozos. Habrá cantadera, habrá tremendo festival bailable. Invita al amigo Luis Gaitán, próximo año, sábado 28 de agosto 2027.
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2: escuchas,
0: ya,
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2: 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Guitarra de Ricauter Bazán y de Nadier Sáez. En la noche, baile con la música de José Domínguez. Y los líderes de la música invita a Francisco Sánchez, el popular 28. Benita Pinto, peón ganado, peón pagado. Total sintonía, hermano. 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Y señor. Esta décima fue grabada en la original feria allá en Borrola de PC. Y está el amigo Ricardo Barrera. En una de las fiestas que hizo Ricardo Barrera, una de las ferias allá de Ricardo Barrera en Borrola de PC.
3: Ahí dice que me quiere.
2: Y este año vamos rumbo a Borrola el domingo 6 de diciembre. Habrá tamboritos, monta de toros, habrá cantadera, Toñito Vázquez, Edi Cárdenas, Aníbal Delgado, Ernesto Ojo. También estará Raquelita Castillo en ese gran evento. Estará de Alberto Johan Moreno, baile con Minguito Sáez. Maybe Huertas y la Maquinaria Roja. 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Transmite el evento completo Radio Península 93.9 FM.

0: le conviene los asuntos laborales y se inventa falsos males para no tener empleo, porque su mayor deseo ganarse suave los reales.
1: Ahí a manera, Tito Jiménez, Chichaco.
2: Sí, oye, por acá me reporta la sintonía el amigo Felipe Ramos, mi hermanazo Felipe Ramos.
1: ¿Cómo andan las transacciones?
2: Desde la ciudad capital, vía web, en total sintonía, el amigo Felipe Ramos, saludos cordiales.
1: Hombre, Salvador Atencio, Chepo, Panamá, saludos.
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1: Macaraca. Oye, en total sintonía el amigo Tule Bernal. Tule Bernal en total sintonía, barriada Guadalupe en Aguadulce, en total sintonía, como siempre, mi hermanazo Tule Bernal, saludos en la tierra de Aguadulce.

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1: Y por acá me reporta la sintonía mi hermanazo Chaca. La gente de la Llanabajo de los Pozos, compa. Osimaño, viernes 5 de febrero 2027. Viernes 5 de febrero. Arín 5 de marzo. Allá habrá tremendo evento de cantadera con Atanasio. También estará Maximino Chávez. Y estará Ricauter Bazán y de Nadier Sáez. Baile con Joselito Quintero y el Impacto Herrerano. Como no, invitación de el amigo Miguel Rodríguez, el popular Chaca. Mi hermanazo Chaca en total sintonía.
0: 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Impérese, guitarra española.
1: De igual manera para mi hermanazo Joselito Quintero en total sintonía, Joselito Quintero. Los amigos del Impacto Herrerano.

todos lo ven que nunca trabaja en los juegos de baraja y otras veces entre bingo. Él se la da que es un gringo, es un hombre que es infiel, juega el bingo, toma aquel, pega la ficha de un brinco y le agarra el 35.

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0: es gracias a su mujer.
1: A la del. Al otro pingateco. Muchachos. A él.
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0: chicas les cobra y a pesar de esto les sobra casa, comida y mujer.
1: ¿Y cómo abundan ahora? Oye, mi amigo Chivolo, las... Chivolo, compadre, bienvenido, hijo. ¿Dónde dejó mi compa? Eduardo Ramos. La décima va a dedicar a usted, mire.
2: Oye, saludo y cumpleaños a la señora Sara Barría. De parte de Daniel Pimentel Barría, feliz cumpleaños en la calle Belén, en la arena de Chitré. En total sintonía, también salud para acá para el amigo José Mendieta. En la pasera de Guaralén, en total sintonía, buenos días, saludos.
1: Doctor Alaide Vergara, al fondo, muchas gracias por el brindis, por la bodega.

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1: Y por acá me reporta la sintonía mi hermanazo Celestino Amaya, la gente de Las Trancas de Guadalé, en total sintonía, buenos días. Sí, por acá también en Chitré, al maestro Amado Alfonso y Laurentino Alfonso en Mandinga de PC, también en total sintonía. Y le enviamos un saludo de cumpleaños al artista, el amigo Tomasito Rodríguez, la voz de oro. Oriundo de Borrola de PC, hoy está de cumpleaños, felicidades al amigo Tomasito Rodríguez.
0: Cuestiones de Cupido,
1: la voz de oro.
0: Anda más surtido que ropa en los almacenes. Dice que no le conviene demostrar que es un buen peón. En cambio, en su situación, observa la vida grata, buscando viejas con plata que alivien su situación.
1: Y también saludo para mi hermano Rolando, el amigo Rolando Montenegro, en total sintonía.
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0: Ay, mi galo, estoy mirando. 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
2: Oye, saludos al amigo Choyo, al amigo Choyo Saavedra en La Palma de Tonosí, en total sintonía. Buenos días, saludos. 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Buenos días a mi gente en Ocuy, Las Minas. 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
1: Sí, saludo para mi hermanazo Isidoro Pimentel, la gente del Calabacito, los Pozos en total sintonía. Buenos días. También los amigos de Chepo de las Minas, la gente de la Peña de Chepo de las Minas. El amigo Celestino González en total sintonía, saludos.

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Ahí termina tremenda la décima, señoras y señores. 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

0: también de garganta. Pero lo que más me encanta es que formen un conjunto, la estrella de cinco puntos ondearán nuestra bandera, y esa es la mejor manera de honrarme como difunto. De honrarme como difunto, esa es la mejor manera. En la tricolor bandera, la estrella de cinco puntos. Van a llegar en conjunto y eso es lo que a mí me encanta. Se escuchará en la garganta de prestigio y de renombre. Aquí es que descansa el hombre que escribe, improvisa y canta.
1: Sí, señor, sí, señor. Sí, saludos en Llanito Verde de La Chorrera para Talía y Fernando Sánchez, oriundos de la Sabaneta de los Pozos, en total sintonía. Bárbaro. En Llanito Verde de La Gran Chorrera, saludos. 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En total sintonía, los amigos de Interioramente Bueno.
2: ¡Qué bien, compadre! ¡Qué bien! ¡Vamos!
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2: Madre la tierra querida, madre la tierra querida de todos los seres vivos, y le brinda sus cultivos a quien la labra y la cuida. Debe ser intervenida cuando la maleza ataca, y de ella no se saca ni una libra de alimento si no están en movimiento el arado y la guataca. ¡Qué bien, guitarras! ¡Eva! ¡Eva! ¡Alex García! ¡René Rodríguez! ¡Eva! ¡Eva! ¡Eva! ¡Mueve, Kiko! ¡Mueve, Kiko! ¡Eva! ¡Ay!

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1: ¡Vamos! ¡Qué bien, guitarra! ¡Por ahí mismo! ¡Ahí! Nelson Bosque y compañía. Daniela Los Gómez. Esquiguita Metrópoli. Oscar Rodríguez, licenciado. Está ahí su gente. ¿Cómo no? Su familia.

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1: ¡Eva! ¡Eva! ¡Eva! Esa guitarra, muchacho. ¡Ay, mamita! La gente de Esquinita. ¡Eva!

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1: ¡Vamos! ¡Vamos, guitarra, guitarra! ¡Vamos, muchachos! ¡Arriba! ¡Ahí! 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Cuidado con la vaina.
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3: Vamos al cambio comercial, señoras y señores. En breve regresamos con más a través de Radio Península 93.9 FM.
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3: Claro que sí, amigos. 6 de la mañana, 59, 6:59 minutos. Y aparece buena música de Joselito Quintero y el Impacto Redano a través de Radio Península. Saludos para más, saludos.

Oye, tremenda, tremenda la melodía, sí señor. 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Para acá el amigo Pirulo también en total sintonía en el Corozal de Macaraca, saludos. A mi hermanazo Sebastián Chancedeño, la gente de la Clorada de los Santos, hermano.

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1: La gente del Pifá de Los Pozos en total sintonía. Los amigos de la pista de Lazo, El Alto, allá en el Pifá de Los Pozos. Total sintonía, saludos. La familia Marín, saludos, ¿qué tal? Buenos días. Por acá también quiero saludar a la gente de La Cuchilla y las Minas, el amigo Hino Camargo en total sintonía. Tito Camargo, la ciudad de Neni, saludos. La gente de la pista, el Guásimo, allá en La Cuchilla de las Minas. El colega Cirilo Chávez también reporta la sintonía, colega Cirilo Chávez. En la ciudad de Chitré, ¿cómo no?
2: Nos equivocamos.
1: Por acá el amigo Juanchi, Juanchi Ríos también reporta la sintonía, Juanchi Ríos. En la tierra quejada, la tierra ocueña, en total sintonía, Juanchi Ríos.

Saludos para mi hermanazo Pillo Barría, en total sintonía, Pillo Barría. La gente del Turicentro de la Cima, los amigos de Alto de Lanzada de las Minas, Turicentro de la Cima, en Altos de Lanzada de las Minas, Pillo Barría, en total sintonía. Con la música de Joselito Quintero y el Impacto Herrerano. El artista que estará el domingo, domingo de carnaval, allá en el Turicentro de la Cima, la fiesta del amigo Pillo Barría. La cantadera, baile con Joselito Quintero y el Impacto Herrerano. Invita a mi hermanazo Pillo Barría, transmite Radio Península 93.9 FM. 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
1: 7 de la mañana, 9 minutos, avanzamos. Buena, buena música del Impacto Heredado de Joséito Quintero. Hermanazo Chaca también se prepara para el próximo año, viernes 5 de febrero. En el Jardín 5 de marzo, allá abajo de los pozos, habrá cantadera y baile con Joséito Quintero.

Feliz cumpleaños, dice por acá en Río Arriba de los Pozos. El cumpleaños para Evarista Velarde. Que Dios Todopoderoso la deje cumplir muchos años más de vida. Bendiciones. De parte de los amigos, la familia Marín de la pista de Lazo El Alto, desde el Pifá de los Pozos. Felicidades. ¿Cómo dice Joselito Quintero? ¿Cómo dice? A través de Radio Península 93.9 FM.

A mucha garganta del salonero, el amigo Paco de la Tierra Ojueña, saludos. Para mi gente que está en total sintonía en la fonda Mama Diosa, en la arena de Chitré, saludos. En total sintonía, a mi hermanazo José Gallardo en la fonda Mama Diosa, en la arena de Chitré. En total sintonía con la buena música de Joselito Quintero y el Impacto Herrerano.

0: Saludos para mi hermanazo, el colega Eduard Castro. Eduard Castro Castro en total sintonía. Vamos al cambio comercial. Mantenga la sintonía. Está aquí la buena música de Joselito Quintero y su conjunto Impacto Redano a través de Radio Península 93.9 FM. Eibar Cedeño les presentó
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1: Tip agroalimentario con Gloria Marín. ¿Cómo conservar las frutas? El aguacate. ¿Sabías que una vez cortado el aguacate, comienza rápidamente su proceso de oxidación? Para retrasarlo, puedes colocar unas gotas de limón sobre la superficie expuesta y conservarlo en un recipiente hermético dentro del refrigerador. Un dato importante, evita dejarlo muchas horas a temperatura ambiente, especialmente en climas cálidos. Así podrás conservar mejor su textura, sabor y apariencia. Agro y Comunicación, información que también...

Tip agroalimentario con Gloria Marín. Lavar no es lo mismo que desinfectar. Un consejo fundamental en la cocina. Lavar y desinfectar no son exactamente lo mismo. Primero, lava las frutas y vegetales con abundante agua potable para retirar tierra y suciedad visible. Después, si vas a utilizar un desinfectante para alimentos, sigue exactamente las indicaciones de concentración y tiempo que aparecen en su etiqueta. Y recuerda, no mezcles productos químicos de limpieza. Una buena higiene de los alimentos comienza desde su preparación. Agro y Comunicación, educando para producir y consumir. 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
1: 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En la producción ganadera hay algo que nunca debe faltar: agua limpia y disponible. En condiciones de altas temperaturas como las que tenemos en Panamá, el consumo de agua puede aumentar considerablemente. Por eso es importante revisar diariamente los bebederos, mantenerlos limpios y comprobar que el suministro sea suficiente. Un animal hidratado aprovecha mejor el alimento y puede mantener un mejor desempeño productivo. Recuerda, agua de calidad también es parte de una buena producción.

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1: Tip agroalimentario con Gloria Marín. Pérdidas post cosecha. ¿Sabías que una parte importante de las pérdidas de frutas y vegetales ocurre después de la cosecha? Golpes, excesos de calor, humedad inadecuada y una mala manipulación pueden acelerar el deterioro. Por eso, después de cosechar, procura manipular los productos con cuidado, evitar golpes y mantenerlos en condiciones adecuadas de temperatura y ventilación según el cultivo. Cosechar bien es importante, pero conservar bien también es producir. Esto es Agro y Comunicación con Gloria Marín.

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Tito Sáez y la maquinaria roja. Tremendo tema musical, alegrando tu mañana en este viernes. Estamos en el viernes, arrancando fin de semana. Sí, señor. Así que saludos para cada uno de ustedes. Y también tengo problemas con la línea de WhatsApp.

acá quiero enviar, dice, ¿sí? Saludo a las Margaritas de las Minas para Luisa María Pinto. Hoy está de cumpleaños la hija del honorable Luis Pinto. Muchas bendiciones, Luisa, que Dios le bendiga, que le permita cumplir muchísimos años más, llenos de éxito, sobre todo.

Manuel Nenito Vargas y la Paquiraria Plumas Negras. Tema titulado Te Amé de Más. Saludos para cada uno de ustedes. Mi amiga Elena y en total sintonía también para Olivia Gómez en el área de Ocu.

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1: Acá seguimos llevándote la buena música típica panameña a través de la super potente de Panamá Radio Península 93.9. De que nos escuchan, nos escuchan. Dice para qué buenos días, saludos en Cerro Gordo de las Minas para Maribel, Esther, Alexandra, Anelis, Marifer, Nelson, en sintonía total, como no, gracias, saludos, bendiciones para ustedes.

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Oye, por acá tengo saludo a la Pitalosa de los Pozos, al señor Tomás Pérez Campos. Hoy está de cumpleaños. Muchas bendiciones, señor Tomás. Dios le bendiga, le permita cumplir muchos años más, llenos de éxito, sobre todo llenos de salud. De parte de toda su familia, de parte de todas sus amistades, se le envían las felicitaciones hoy en su día. Muchas bendiciones.

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1: Muy bien. Muchas gracias. Allá en el tablero de controles, el amigo Alexis Castro. Saludos, Alexis Castro, que está en los estudios de la gigante de provincias centrales, Radio Península, la superpotente de Panamá. Amigos y amigas de la sintonía. Muchas gracias, Alexis, allá por estar con nosotros, siempre pendiente de nuestra señal. Estamos en las tablas, acá en nuestros nuevos estudios, en las instalaciones de Café FM. Chema está por aquí, vamos a aprovechar, Chema, para que usted hable poco, pero yo quiero que usted hable también. La vamos a hacer de cajero de Banco Nacional por más de 39 años, casi 40 años en Banco Nacional. Ahora de cajero va a ser periodista, locutor y comentarista. Chema, las expectativas de este nuevo local que estamos ubicados aquí en calle Avenida Sur Las Tablas. Esta calle es Agustín Cano, pero alguna gente la conoce como Avenida Sur. Por aquí cerquita se crió usted junto con su familia.
3: Sí, cómo no, gracias, estimado amigo Edison. Sí, cómo no, yo me crié aquí en La Tronosa, a un costado aquí de Casa Esperanza. Mis primeros años de vida lo inicié aquí en La Tronosa y no, como no, estamos aquí en un local de la señora Esperanza, viuda de Cedeño, mi madrina de matrimonio.
1: Sí,
3: ¿eh? Sí, como no, y entonces aquí estamos perfecto. Ahora tenemos una ubicación bastante amplia, cómoda, y gracias por el apoyo a la familia Cedeño también y el agradecimiento. Gente buena, gente humilde, gente de mucho amor con las personas más humildes, con todo, y se les agradece. No, sí, yo me crié aquí en La Tronosa, Avenida Sur, le decíamos cuando estábamos jóvenes, pero sí, ahora dice que Agustín Cano, pero bueno, estamos aquí, y a un costado también de Calle El Progreso, que va hacia La Tronosa abajo, que decimos, Calle El Progreso, estamos ahí diagonal, en toda la esquina. Sí, entonces un saludo a todos los Radio Escucha y amistades. Y estamos aquí iniciando una nueva etapa en la vida. No, no, nunca es tarde para iniciar una nueva meta, nuevas cosas que en la vida nos presentan. Gracias, gracias, don Edison.
1: Cómo no, y buenas noticias para hoy. Mire que me llamó el director del MOB. La gente decía que el MOB no me iba a llamar, que bueno, el miércoles que viene va a estar el director del MOB aquí. Mire, todos los días llega aquí al 65. A mí me gusta dar teléfono Nada más que ese teléfono no se lo den a los hindús, por favor. Dice un amigo, me dice, te voy a dar el número de teléfono, pero por favor no le deis ese teléfono a los hindús, porque entonces sí. Bueno, yo sí doy el número sin miedo. 65559150. 65559150. La última denuncia de Peñarrodá que llegó aquí, de que hay una especie como de y perdonan que yo hable así, ¿eh? Se está despellejando la calle, se está erosionando en términos más técnicos. Es decir, toda la cuneta se ha ido comiendo la calle entre Peñarrodá y Loma Bonita. Entonces ya me llamó el director de MOP, hay explicación para eso. Ya me llamó ayer el honorable representante Gordito Jaén del Sesteadero, me dice, Edison, esto ya yo lo vengo denunciando hace rato. Las compañías hacen las carreteras, no hacen hombros para las carreteras, Chema, no hacen veredas para las carreteras, te hacen la carretera pelada, que es una trampa de muerte. Las carreteras que están haciendo ahorita son trampas de muerte. Y esto no es culpa de este gobierno, esto viene desde el gobierno de, después de Guillermo Endara. Ahí en adelante, las carreteras perdieron los hombros. Por ahí las malas lenguas dicen, bueno, es que los hombros de las carreteras, tal vez quedan en los bolsillos de alguien. No sé, no puedo probarlo. Pero sí, todo el que tenga denuncia de carretera en mal estado, aquí hay muchos proyectos que ha hecho el MOP, que yo también tengo que decirlo. La carretera de La Cabaña hacia Macaraca, que pasa por Chupá, que pasa por San Luis, esa carretera es un espectáculo. Ya se está terminando hasta que al fin esa carretera se cantaleteó mucho y ya se terminó. Las calles internas de Tonosí, yo quedé sorprendido en estos días, fui a Tonosí, las calles internas de Tonosí son un espectáculo. Pero cuando usted va para Guánico, para Cambutal, ¡ay, Dios mío! Vaya dispuesto a perder carro en el camino, a quedar con el timón en la mano, porque eso sí está horrible, amigos y amigas. Así que bueno, la buena fe que tenemos es de apoyar la gestión en materia de divulgación. El MOP tiene mucho que decir, también tiene muchas cosas pendientes con la comunidad, porque aquí hemos dicho responsablemente en este programa que hubo un gobierno, que no voy a mencionar, que se pasó con la pandemia, el gobierno anterior, y el gobierno que llega, el gobierno anterior le echa la culpa al gobierno anterior, y nos pasamos los 5 años llorando y no vemos ejecuciones. Eso es lo que queremos, que ya dejemos esa mala práctica y que los funcionarios que entran nuevos digan, bueno, esto es lo que vamos a hacer. Ya lo que pasó no lo podemos remediar, pero sí hay cosas que se pueden hacer. 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Bueno, conversábamos con David Vergara, quien es el presidente del patronato del Festival Nacional de la Mejorana en Guararé. Todo está listo este fin de semana, vamos a coronar la reina. ¿Y sabe qué me gusta del Festival de la Mejorana? Que mucha gente pensará que es una actividad cultural, folclórica, pero ¿sabe qué me gusta? Que agregaron el ingrediente, podemos llamarlo académico, ese ingrediente de educar a la gente, que la gente sepa de dónde viene la tradición, de dónde viene el folclore, qué es la cultura. Entonces, para ello, en la cooperativa José del Carmen Domínguez han organizado foros, y eso es gratuito, ahí no hay que pagar nada. La gente que quiere instruirse, educarse, conocer más de la cultura, del folclore, va a haber un foro en Bellavista de Guararé, allá en la cooperativa José del Carmen Domínguez. Vamos entonces a escuchar al presidente del patronato del Festival Nacional de la Mejorana, el licenciado David Vergara, por cortesía de Agropecuaria La Mejorana, productos agrícolas, veterinarios, alimentos, herramientas, también tiene herbicidas, fungicidas. 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Vamos a escuchar al presidente David Vergara, que nos da detalles de esta festividad que se llegó al festival.
2: Este fin de semana, con la coronación de Su Majestad Isabela María, el Palacio de La Mejorana. No sé, antes estamos también anunciando la participación a un evento meramente académico que se analiza el folclore nacional, como el tercer foro en la cooperativa José del Carmen Domínguez, y allí estaremos analizando cuatro culturas de las tantas que hay en Panamá, referente al aporte también, la incidencia de estas culturas en el Festival Nacional de La Mejorana. Y de allí también nosotros pues abrimos un espacio a que la iglesia pueda desarrollar también sus actividades, como estaba expresando el alcalde hace un momento. Así que el foro será a las 9 de la mañana, el sábado 19 de septiembre. En especial estamos anunciando abiertamente en las redes y a través de diferentes medios de difusión la convocatoria de más de 70 mejoraneros para hacer un convivio con ellos al final de las loas a la Virgen de las Mercedes, y de allí vamos a salir en desfile hacia la Casa Museo Manuel Fernando Zárate con la finalidad de participar en la romería que le hacemos al busto en la Casa Manuel F. Zárate ese jueves 24 de septiembre, Día de la Virgen. Lo que queremos es resaltar el instrumento símbolo que Zárate escogió para nombrar el Festival de la Mejorana. Concurso de toque de mejorana a nivel infantil, concurso de toque de mejorana adulto, concurso de tambor infantil y adulto, concurso de acordeón infantil y adulto, concurso de décima cantada infantil y adulto, concurso de décima escrita, concurso también de tuna en el desarrollo del desfile, concurso de carreta, también el desarrollo del desfile de carreta, en fin, 19 concursos se administran en el Festival Nacional de la Mejorana. Para el desfile hay alrededor de 45 delegaciones que van a estar participando en el desfile. Sin embargo, si nosotros hacemos una síntesis de las expresiones a nivel de agrupaciones, entre expresiones full y también de agrupaciones infantiles, estamos hablando alrededor de 150 agrupaciones que han confirmado participación en el Festival de la Mejorana. Nosotros sí queremos señalar y hacer también un llamado a la población que la intención del Festival de la Mejorana es sostener una fiesta folclórica y fundamentado en la Ley 17 del 22 de enero de 2003 y en el decreto alcaldicio queremos sostener una fiesta popular popular. Y para que esa fiesta sea popular es con participación de todas las personas que puedan llegar. No se puede convertir en una fiesta colectiva ni elitista, que todos tengan participación. Hay la tendencia a colocar tablas y en verdad el patronato tampoco puede hacer coro porque deja de ser popular. En el momento en que la comercializamos, deja de ser popular. Y en la medida de lo posible que el patronato pueda sostener una fiesta folclórica, lo vamos a realizar. Por tanto, hemos hecho un llamado también a los estamentos de seguridad que nos apoyen en hacer un control de esto que también nos provoca algunos riesgos que ha señalado el mismo SINAPROC también. Así que nosotros queremos sostener una fiesta popular con la participación de todo el sujeto foro que pueda llegar a la barrera libremente. El estatuto del patronato que lo regenta, esa ley 17 de 2003, establece una comisión de plaza. Y esa comisión de plaza no solamente organiza, sino que paga o administra recursos para hacer la fiesta de plaza. Se paga el torero, se paga quien lidia el ganado, se contratan carros de ganado, 30 toretes diarios de ganado. Todo eso corre por parte del patronato. Pienso que es una pregunta oportuna para que la población panameña tenga conocimiento que no es una fiesta comercial, es una fiesta que sale del pecunio, del erario, del tesoro del patronato festival de la Memoria. David
1: Vergara. Oiga, muy bien, qué bonitas expresiones del folclore, de la cultura y la tradición. Gratuitamente el juego de toro. Ya usted, bueno, lamentablemente todo se ha encarecido, hay que pagar para todo. Yo no me estoy quejando, pero sabemos, por lo menos aquí en las tablas, cómo se ha comercializado. Chema, en aquellas épocas, cuando yo era muchacho, que el raspado costaba 5 reales, yo llegaba a la barrera a ver los toros. Ahí conocí yo a Merky Culebrilla, y que era una barrera hecha de cañaza con madera, como la hace Guararé. Ahora es en muchos pueblos, como las tablas, es una barrera de hierro, chiquita. Cada vez aquí en las tablas, cada vez la hacen más chiquita. Hoy día se ha comercializado, Chema, ese tema.
3: Sí, cómo no, Edison, mira que esto, cuando yo estaba joven, en la Plaza Praga, era la Plaza Praga, era desde acá, desde el Toldo, hasta cerca de el señor, el papá de Monchi González, se me olvida el nombre ahora mismo, hasta allá daba la cerca y daba a toda la orilla de las casas, al frente, alrededor, llegaba acá donde está el tordo, todo eso era la plaza de toros. Ahora no, ahora lo que hay es un corralito, como decimos, y allí es que se hacen las actividades de toros. Es más peligro porque no hay mucho espacio para movilizarse.
1: Oiga, vamos a escuchar a su real majestad, a la bella reina.
4: La Marí Peralta Espino, futura reina del Festival Nacional de la Mejorana 2025, 19 de septiembre, en el Palacio Real de la Mejorana, la coronan como reina del Festival Nacional de la Mejorana 2026. Correcto, desde muy niña participo del Festival Nacional de la Mejorana junto a mi familia, mis tíos, mis abuelos, y desde niña pues esa semillita ha crecido en mí. Y hoy tengo el honor de representar aquello que desde niña admiraba. Bueno, los invito el 19 al 28 de septiembre a que vivan la experiencia del Festival Nacional de la Mejorana, que es la sede del folclore nacional. La Tolladera, el viernes 25 de septiembre, están todos cordialmente invitados. Isabela Marí Peralta Espino, futura reina.
1: Isabela Marí Peralta Espino, invitándonos a la Tolladera el 25, a su coronación el 19. La verdad que es una bella reina, Isabela Marí Peralta Espino, reina del Festival Nacional de la Mejorana en Guararé. Isabela Marí Peralta Espino, reina 2026, participó de la conferencia de prensa que se dio recientemente y donde se dieron a conocer, tal como escucharon los detalles, con el licenciado David Vergara. 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Aquí me escribe un oyente que quiere volver a escuchar a la reina. Vamos a poner la reina para complacer.
4: Espino, futura reina del Festival Nacional de la Mejorana 2025, 19 de septiembre en el Palacio Real de la Mejorana. Me coronan como reina del Festival Nacional de la Mejorana 2026. Correcto, desde muy niña participo del Festival Nacional de la Mejorana junto a mi familia, mis tíos, mis abuelos. Y desde niña, pues, esa semillita ha crecido en mí y hoy tengo el honor de representar aquello que desde niña admiraba. Bueno, los invito el 19 al 28 de septiembre a que vivan la experiencia del Festival Nacional de la Mejorana, que es la sede del folclore nacional. La Tolladera, el viernes 25 de septiembre, están todos cordialmente invitados.
1: Muy bien, La Tolladera, el 25, ¿ah? Ya se llegó, pues. Y el día 19 de septiembre, la coronación de su bella reina, Isabela Marí Peralta Espino. Buena publicidad le hemos dado a esta reina. 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Bien, les recordamos que el día miércoles próximo va a estar aquí en esta mesa, va a ser nuestro primer invitado aquí en los estudios, que no hemos terminado, Chema. Estamos tratando ya de terminar los estudios, la cabina, pero va a estar el director del MOP de la provincia de Los Santos con nosotros, el divisionario Espino, ¿cómo que se llama el vivo? El director del MOP, caramba, Iván Espino va a estar con nosotros. Amigos, amigas, lamentablemente el tiempo nos ha vencido. Vamos entonces a los estudios de Península.
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1: Gracias al locutor que nos hace esta bellísima presentación en este importante programa que ustedes van a escuchar. Hoy estaremos hablando de algo muy importante. ¿Cuándo fue la última vez que usted se detuvo a agradecer, no por lo que usted desea tener, sino por lo que ya tiene? Porque muchas veces pedimos más, buscamos más, esperamos más, mientras dejamos de valorar aquello que un día también pedimos con todas nuestras fuerzas. Hoy, en La Otra Cara de la Historia, queremos hablar de gratitud, pero no solamente de decir gracias, sino de aprender a reconocer esas personas, oportunidades y pequeñas bendiciones que pueden estar pasando frente a nuestros ojos sin que nosotros las veamos. La frase del día de hoy: a veces el verdadero milagro no es escribir algo nuevo, sino descubrir el verdadero valor que ya estaba con usted. Y hoy queremos escucharlo. ¿Por qué daría usted gracias en este momento? ¿Qué situación está viviendo? ¿Hay algo que usted necesita comprender, sanar o encaminar en su vida? Comuníquese con nosotros al 6740-1800 y participe de nuestro programa. Y si usted siente que necesita una orientación más personal, vaya a conversar con nosotros en una consulta. Hay situaciones que merecen ser escuchadas con tiempo, de cerca y con la atención que usted necesita. Quédese con La Otra Cara de la Historia, porque quizás hoy no llegue buscando una respuesta, pero encuentre una razón para volver a creer, agradecer y comenzar a mirar su vida de otra manera.
0: Los astros se alinean y el cosmos tiene un mensaje sagrado para usted. ¿Pero será una bendición en su camino, una advertencia del destino o una señal divina que su alma estaba esperando? 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
1: Y hoy los astros nos deja una pregunta. ¿Qué tiene cada signo frente a sus ojos que quizás usted no está valorando lo suficiente? ¿Amor, salud, dinero, familia, oportunidades? A veces pedimos una señal mientras ignoramos aquello bueno que ya está sucediendo. Escuche con atención, porque hoy su signo no viene solamente a hablarle del futuro, viene a recordarle algo de su presente. Este es el horóscopo de La Otra Cara de la Historia. Aries, ha estado tan concentrado en alcanzar una meta que puede estar olvidando reconocer cuánto ha avanzado. En el amor, valore a quien demuestra con hechos. En el dinero, cuide lo conseguido y en su bienestar, respete sus momentos de descanso. El mensaje que tiene los astros para usted también se agradece. Aquello que todavía está en construcción. Tauro, rayos, estrellas y constelaciones le indican a usted en este día que alguien cercano ha estado para usted más veces de lo que usted recuerda. Quizás sea momento de reconocerlo. En lo económico, no compare su proceso con el de otros. El mensaje de las estrellas, lo cotidiano, también puede ser extraordinario cuando imaginamos cómo sería vivir sin ello. Géminis, en este día debe de tener una conversación pendiente. Alguien del pasado le ha hecho tanto daño que usted no ha podido ni agradecer ni aclarar esa situación que está viviendo. Y esta es la razón por la cual no tiene oportunidades ni pequeñas ni grandes como las tenía antes. Se ha desempeñado profesionalmente en el trabajo, pero de nada le ha servido porque usted no ha avanzado en ningún aspecto, ni en la salud, ni en el dinero, ni en el amor. Si se da cuenta, usted viene estancado, lleva 2 ciclos, estancado, sin suerte y sin progreso. Le conviene sacar tiempo y llegar a una consulta, porque allá estaríamos hablando de qué manera se pueden romper esos ciclos de mala suerte y de fracaso que lo han acompañado durante 8 años. Una mujer del pasado le hizo un trabajo, le pagó a un brujo de bata negra para que le sepultaran una prenda en un campo santo, y estas son las consecuencias que usted ha venido llevando en silencio. Vaya a verme, porque de manera personal le estaremos indicando el paso a paso para que cierre esos ciclos de mala suerte.

Algo que hoy usted ha considerado normal alguna vez fue una meta que usted deseaba alcanzar, pero no lo ha logrado, sencillamente porque le hace falta entusiasmo, motivación y que pueda concentrarse en lo que realmente usted quiera alcanzar. Los astros tienen un mensaje para usted. Antes de pedir el próximo sueño, reconozca aquel que ya se le cumplió. Virgo, no todo necesita ser perfecto para ser valioso. En el amor y en la familia, deje de mirar únicamente lo que le falta y reconozca también los pequeños esfuerzos. El mensaje de Saturno, la gratitud, comienza cuando dejamos de exigirle perfección a la vida. Libra, puede recibir un gesto inesperado, pero muy bien sabe que le han tenido mucha envidia. Personas del pasado le han odiado y un trabajo le mandaron a hacer con San la Muerte. Esta es la razón por la cual no ha logrado sus objetivos. ¿Se da cuenta? Mucho esfuerzo, tanto trabajo, ¿y qué pasa siempre al final del mes? No alcanzan los números para pagar los compromisos. Un trabajo oculto, donde encendieron velas moradas para perjudicarle su energía. En el amor estuvo estable 2 ciclos, pero debido a ese trabajo llegó una separación y ahora con la madre de su familia usted siente que no se pueden ni ver porque están como enemigos y no porque sean malas personas ni usted ni la madre de sus hijos. Es por un trabajo hecho, realizado en contra suyo. Y se puede dar cuenta con el dinero. Dinero que agarra se le va como el humo del cigarrillo. Carro que usted tenga puede ser 0 kilómetro, cuando no es una cosa que se deteriora es la otra. Dese cuenta del accidente que hubo hace un par de meses atrás. Consejo de los astros, de la luna y de las estrellas. Busque una consulta con alguien que de verdad lo escuche y lo pueda orientar para romper ese hechizo de mala suerte y fracaso. Escorpio, aprendió mucho de los momentos difíciles, pero esto no significa agradecer solo el dolor sin reconocer la fortaleza y las enseñanzas que surgieron después de ese pasado de dolor y de situaciones difíciles. El mensaje de las estrellas y del horóscopo para este día: hasta una etapa complicada puede mostrarnos algo sobre nosotros mismos. Así que no se desanime y siga adelante con entusiasmo y con toda la dedicación. Sagitario, Mercurio ha mirado sobre usted y han llegado unos cambios últimamente que han generado algunas cosas que salieron como usted las esperaba, pero otras terminaron abriendo caminos diferentes. ¿Qué le quiero dar a entender con esto? Tenga mucho cuidado, porque las puertas cerradas también han significado una pérdida para usted en lo económico, en lo sentimental y en lo laboral. Busque ayuda, no se quede como está, porque personas malintencionadas, siempre con el mal de ojo, le han deseado la desgracia y la fatalidad. De ahí llegaron los accidentes, los fracasos y la enfermedad que estuvo padeciendo. Consúltenos si verdaderamente nosotros somos de confianza o le expiramos esa confianza que se necesita para que pueda llegar y hablar personalmente con nosotros, porque le vamos a escuchar y le vamos a enseñar cómo se va a retirar ataduras, amarraduras y nudos negros que en contra suya se encuentran. Lo espero cuanto antes en una consulta personal. Capricornio ha cargado con muchas responsabilidades y quizás pocas veces reconocen su propio esfuerzo. Hoy también debe de agradecerse a usted mismo por no haberse rendido ante las circunstancias que estuvo viviendo. Sabe que pasó momentos difíciles, una relación que lo condujo casi al fracaso, donde esa persona casi lo vuelve loco ante las circunstancias y las decisiones que se tomaban.

0: muy bien sabe que hubieron amenazas de muerte y decisiones que por poquito le cuestan la vida. Así que usted mismo debe de agradecerse por no haberse rendido ante ninguna adversidad que lo acompañó. Pero sí, hubieron personas en el pasado que alumbraron calaveras de difuntos con velas negras para marchitarle su vida. Tuvo una etapa donde el dinero se le esfumaba como la sal en el agua. Dinero que agarraba, dinero que se desaparecía muchas veces hasta debajo de la almohada. Y estas son las consecuencias de rituales que personas mandan a elaborar en contra de un ser noble, de una persona de buen corazón, como usted, Capricornio. Así que saque el tiempo y vaya a vernos, porque tenemos la capacidad de indicarle con qué limpia es la que usted va a quitar desgracia, fracaso y malas suertes. Pero quiero abonarle su fuerza y su fortaleza por no haberse rendido. Saturno y Mercurio, los astros que a usted le rigen en este momento, tienen un mensaje. Usted también merece reconocer todo lo que ha superado. Acuario, alguien puede necesitar escuchar cuánto significa para usted, pero no espere esa fecha especial para decirlo. El mensaje de los astros, el agradecimiento, debería de decirse mientras todavía podemos mirar a esa persona a los ojos, pero a usted le cuesta mucho creer, tiene timidez, se siente a veces sin palabras para decir lo que expresa. Necesita reconocerlo y especialmente decirlo. Se le hace como un nudo en la garganta cuando tiene que hablar. La frase principalmente para usted, que viene de parte de la estrella mayor que arriba está y para abajo lo mira y lo cubre con la buena energía, usted también puede. Lo va a lograr y es muy fácil. Recuérdelo, Acuario. Yo puedo, lo voy a lograr y es fácil. Piscis, su sensibilidad puede llevarle hoy hacia recuerdos importantes. Quédese con lo bueno que dejaron las personas y las etapas que formaron parte de su camino. El mensaje de Venus y de la estrella del Sol: hay personas que pasaron por nuestra vida y dejaron algo que permanece para siempre. ¡Qué lindo mensaje! Recuérdelo, porque es un mensaje que viene desde lo más alto, de la estrella mayor y del horóscopo suyo en este día.
1: Y hasta aquí nuestro horóscopo. Pero el viaje de su alma apenas comienza. 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
0: Ahora quiero hacerle una pregunta. Si usted tuviera que llamar a una sola persona simplemente para decirle gracias, ¿a quién llamaría? Piénselo muy bien. Quizás llamaría a su mamá, a su papá, a su pareja, a un hijo, a un amigo o alguien que apareció cuando usted estaba atravesando uno de los momentos más difíciles de su vida. Si quiere compartir su historia con nosotros, escríbanos al WhatsApp 6740-1800. Repito, 6740-1800. Porque detrás de un simple gracias puede existir una historia que jamás se ha contado. Y precisamente de eso se trata nuestra historia de hoy. Una mujer creyó durante años que aquel hombre apenas recordaba lo que ella había hecho por él, hasta que un día alguien tocó su puerta y algo le dijo. Esta es la historia de esta mujer. Le voy a dar la bienvenida a la orientadora Yasmín encargada principalmente de revelar este suceso de esta mujer que nos autoriza contar su historia en este valioso programa. Están escuchando La Otra Cara de la Historia. Bienvenida, Yasmín, guardiana del cuerpo y de la energía positiva del ser humano.
2: Un saludo muy especial para todos los que continúan en sintonía. Soy Yasmín y quiero invitarlos a prestar mucha atención a la historia que les traigo, porque lo que comenzó como una simple muestra de celos terminó convirtiéndose en una situación que nadie esperaba. Acompáñeme a descubrir la otra cara de la historia. Cuando Patricia tenía 23 años, trabajaba en una cafetería. Una tarde comenzó un aguacero terrible y mientras cerraba el negocio, vio afuera a un señor mayor intentando protegerse debajo de un pequeño techo. Patricia le preguntó, ¿está esperando a alguien? Él le respondió que esperaba el autobús, pero llevaba casi una hora allí. Patricia tenía un paraguas grande. Caminó con él varias cuadras hasta la parada y antes de despedirse le regaló el paraguas. Quédeselo, yo mañana compro otro. El hombre quiso pagarle, ella no aceptó. Pasaron los años, Patricia cambió de trabajo, se casó, tuvo hijos y prácticamente olvidó aquella tarde. Casi 20 años después, Patricia abrió un pequeño negocio. Los primeros meses fueron muy difíciles. Habían días en los que apenas entraba un cliente. Una mañana llegó un hombre acompañado de una mujer. Compraron varias cosas. Volvieron la semana siguiente. Después, comenzaron a recomendar el negocio a familiares y conocidos. Hasta que un día el hombre le preguntó, ¿usted trabajó hace muchos años en una cafetería que quedaba cerca al parque? Patricia respondió que sí. El hombre sonrió. Mi papá todavía conserva un paraguas que usted le regaló una tarde de lluvia. Patricia quedó inmóvil. Era el hijo de aquel señor. Entonces, él agregó, mi papá siempre decía que aquel día usted no solamente le regaló un paraguas, le recordó que todavía existían personas capaces de ayudar sin esperar nada a cambio. Patricia había olvidado completamente aquel gesto, él no. Y aquel hombre había enseñado esa historia a sus propios hijos. Patricia comprendió entonces algo. Hay cosas buenas que hacemos y olvidamos, pero pueden permanecer durante años en la memoria de otra persona.
0: La reflexión, tal vez usted también tenga un paraguas que nunca agradeció. No necesariamente un objeto, puede ser a aquella persona que le consiguió un trabajo. ¿Quién lo escuchó cuando nadie más quiso hacerlo? ¿Quién le prestó dinero en un momento difícil? ¿Quién cuidó de sus hijos? ¿Quién creyó en usted? ¿O simplemente quién permaneció cuando otros se fueron? No espere a perder a alguien para descubrir cuánto significaba. Si esa persona todavía está en su vida, quizás hoy sea un buen día para decirle gracias. Yo sí recuerdo lo que usted hizo por mí. Están escuchando La Otra Cara de la Historia a Ezequiel y Yasmín, dos orientadores al servicio de la comunidad. Atención al significado de los sueños, porque hay personas que sueñan profundamente. Y cuando abren los ojos, lo que soñaron se les olvidó. ¿Qué significa soñar que alguien le entrega un regalo? Desde una interpretación simbólica, recibir un regalo en los sueños puede representar reconocimientos, afectos, oportunidades o algo valioso que recibimos de otra persona o de una etapa de nuestra vida. Pero también el regalo no siempre representa algo material. Puede simbolizar una enseñanza, una amistad, una segunda oportunidad o incluso un gesto que usted recibió hace mucho tiempo y todavía conserva emocionalmente. Piense nuevamente en Patricia Ella creyó que había regalado solamente un paraguas, pero aquel hombre recibió algo completamente diferente, un gesto de humanidad que recordó durante años. Por eso, si sueña que alguien le entrega algo, pregúntese al despertar qué ha recibido de los demás. Quizás todavía usted no ha agradecido. Si tiene un sueño que no logró olvidar, escríbanos al 6740-1800 y cuéntenos qué soñó. Están escuchando La Otra Cara de la Historia. Antes de terminar el programa de hoy, quiero proponerles algo muy sencillo. Cuando termine de escucharnos, no guarde el teléfono todavía. Si está atravesando una situación que le preocupa, necesita una orientación o siente que hay algo en su vida que necesita mirar desde otra perspectiva, llegue a una consulta, porque allá tenemos el tiempo para escucharlo y para decirle qué es lo que usted también puede hacer, pero acérquese a conversar personalmente con nosotros en una consulta. Le repito el número del teléfono, 6740-1800. Hoy hablamos en el programa de agradecer lo recibido. Mañana, en una nueva historia, va a haber una reflexión, porque muchas veces conocemos una historia, pero solamente cuando miramos más profundamente descubrimos la otra cara de la historia. Este es el número del teléfono para que usted siga llamando y participando. 6740-1800. 6740-1800. A continuación, les voy a presentar un testimonio de una de las personas que fue a visitarnos y hoy nos dicen gracias porque de verdad le dimos la mano cuando más lo necesitaba. Cuéntenos cómo estaba de salud usted antes de ir a vernos.
3: Bueno, nosotros nos sentíamos malos, no teníamos dolor por el cuerpo. Gracias a Dios le doy que... Y ahora yo hago mis cosas, yo no me siento nada de dolor en el estómago, cosas así. Ni nada de eso, gracias a Dios.
4: ¿Y cuánto tiempo fue el que usted padeció con todos estos malestares?
3: Yo iba como para 4 años estar en eso, en ese dolor que yo tenía.
0: ¿Cuál es la recomendación para su familia?
3: Estuve en estudio previo de mi familia, yo le dije que vinieran, yo me sentía mala, y yo gracias a Dios le doy que yo me siento bien, yo todo era que todo cosa, bueno, yo le digo, yo, mire, si usted se siente mal, vaya, si usted no se atreve a ir, yo los voy a acompañar, porque yo lo que quiero es que ellos se mejoren. El problema que tengo allá con mi hermano, que le digo que llegue, porque ellos no pueden estar así tampoco.
0: Nosotros somos esas personas encargadas en desatar todo ese tipo de amarres, de fuerza negativa, fuerzas extrañas que han minado su existencia, porque hemos liberado gente que fue atada con nudos de San la Muerte, personas que los ataron con San Cipriano, gente que fueron amarrados con nudos a la Santísima Trinidad, porque hay personas, déjeme decirle, que utilizan los santos para hacer el mal. Por eso tenga bastante cuidado cuando usted empieza a sentir esos síntomas tan raros, tan extraños, que va al médico y no le dicen qué es lo que usted tiene. Esta es una seña inequívoca que le están alumbrando a usted una fotografía en el cementerio donde está el ánima sola con su nombre, donde le están haciendo una atadura. Le ayudamos a desamarrar cualquier tipo de daño y de maldad que en contra suya está. Lo esperamos en una consulta. No deje para después lo que puede hacer hoy. Llegamos al final de nuestro programa. Agradecemos el tiempo que sacó para escucharnos. Muchísimas gracias por su gentil audiencia.
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2: Bueno, pues hablando ya, dándole el mayor lujo posible, que no puede ser un lujo grande, dado a que el estado de la circunstancia monetaria mía.
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2: No, tampoco así, chico.
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4: Buenas noches, secretario.
1: Buenas noches, señor juez. ¿Cómo se siente hoy?
4: Es regular nada más. El calor que se está sintiendo en estos días me hace mucho daño para el hígado.
1: ¿Verdad que sí, que es un calor tremendo? Sí. Óigame, ¿no se podría hacer algo para que en La Habana no se sintiera tanto calor durante el verano?
4: ¿Qué cosa se va a hacer? ¿Le va usted a poner aire acondicionado al Golfo de México?
1: No, señor juez, pero vamos. Si hiciéramos una colecta entre todos los vecinos, ¿no se le podría poner un toldo a La Habana?
4: Bueno, quizás sí. Pero si le ponemos un toldo a La Habana, ¿por dónde se va después el humo de las chimeneas?
1: Ay, tiene usted razón. No me había fijado en eso, ¿verdad?
4: Pues póngase un toldo de multa a usted para que otra vez se fije. Y a ver qué caso tenemos hoy.
1: Bueno, dos ciudadanos que se consideran estafados.
4: ¿Por quién se consideran estafados?
1: Por un adivino.
4: Pues llámelo complicado en ese adivinicidio.
1: Enseguida, señor juez. ¡Luz María Nananina!
5: ¡Aquí como todos los días!
1: ¡Rudecindo Caldeiro y Escoviña!
6: ¡Presente!
1: ¡José Candelario Tres Patines!
6: ¡A la reja!
4: Bueno, hombre, bueno. Aunque otra vez metido adivino, Tres Patines.
2: ¿Quién te lo dijo?
4: Nadie, lo adiviné yo.
2: No me digas, ¿tú eres adivino también?
4: Sí, también soy adivino.
2: Bueno, pues oye, viejo, no me vayas a poner el consultorio tuyo cerca del mío porque me quita los manchantes, ¿oíste?
4: No se preocupe, Tres Patines, que no le voy a poner consultorio ninguno.
2: No, ¿verdad?
4: No, señor, lo que le voy a poner, si no me equivoco, son 180 días.
2: Bueno, eso es si no te equivocas.
4: Sí, no me equivoco.
2: Pero si te equivocas no me pone nada, ¿verdad?
4: No, pero eso es difícil porque yo no me equivoco muy pocas veces.
2: Bueno, pues equivócate hoy, chico. Mira que hoy no me conviene que me mande para la loma, chico.
4: ¿Por qué no le conviene?
2: Porque mañana hay una fiesta en Coney Island, eso.
4: Coney Island.
2: Ajá. ¿Que se llama la fiesta?
4: Sí.
2: Yo vi las estrellas.
4: ¿Cómo es?
2: Yo vi las estrellas.
4: No, Tres Patines.
2: Ah, no.
4: Lluvia de estrellas.
2: ¿Lluvia?
4: Sí, señor, lluvia.
2: Entonces hay que ir con paraguas.
4: No, señor, no hay que ir con paraguas. Usted no se refiere al festival Lluvia de Estrellas que se va a celebrar mañana sábado en Coney Island.
2: Sí, chico, al festival del chino Don Monguito, chico.
4: ¿Del chino qué?
2: Don Monguito.
4: No, Tres Patines, Mondonguito.
2: ¿Eso no fue lo que yo dije?
4: No, señor, usted dijo Don Monguito.
2: ¿Sí?
4: Sí.
2: Porque yo no tengo confianza con él y lo trato de don.
4: Aunque así sea, Tres Patines, usted podría decirle Don Monguito. No, si él se llamara Ramón, pero él se llama Rafael.
2: ¿Rafael?
4: Sí, señor, Rafael.
2: Ah, bueno. Pues sí, chico, no me conviene que me mande hoy a la cárcel, porque mañana quiero ir a la fiesta del chino Dominguito.
4: Dominguito tampoco, Mondonguito.
2: ¿Cómo?
4: Repítalo conmigo para que aprenda a decirlo. Mondonguito. All right, dígalo usted solo. ¿Cómo se llama ese chino?
2: Rafael, chico.
4: 10 pesos de multa.
2: ¿Pero por qué, chico? ¿Tú no dices que se llama Rafael?
4: Sí, pero eso no era lo que le estaba enseñando yo, señor. Y óigame lo que le voy a decir. Yo sí voy a ir al festival del chino Mondonguito, pero como lo vea usted mañana por allí, le voy a poner 180 días.
2: ¿A chino?
4: No, a usted.
2: ¿Y eso por qué, chico?
4: Porque sospecho que usted no va a nada bueno. Seguro que va usted a robar cartera.
2: No, ¿qué va, viejo? Mamita no me deja.
4: Ah, vamos. Su mamita no lo deja.
2: Ella dice que ese negocio de ella y que no quiere interferencia ni competencia con nadie en ese negocio.
4: Secretario, mañana póngase usted en la puerta de Coney Island y no me deje entrar a la mamita de Tres Patines. Y vamos a ver qué les ocurre a ustedes hoy.
7: Pues lo que nos ocurre a nosotros, señor juez, es que Tres Patines ha puesto otra vez un consultorio de adivinos.
4: Muy bien, ¿y qué pasó?
7: Pues que le estafó 5 pesos a Rudecindo, porque ese consultorio no era más que un truco para estafar a los guanajos.
8: No, oiga, oiga, un momento, a los guanajos y a las guanajas, porque a usted la estafó también.
7: Sí,
8: no.
7: Pero a mí me estafó 1 peso nada más, de manera que usted es más guanajo que yo.
8: Bueno, eso habría que aclararlo,
7: ¿sabe? No, eso está aclarado ya.
4: Ya. Expongan su acusación, que eso es lo que tienen que hacer.
7: Ay, chico, mira que tú tienes cosas y no es lo que estamos haciendo.
4: No, señora, lo que están ustedes haciendo es discutiendo cuál es más guanajo de los dos.
7: Oye,
8: ¿qué? ¿Usted quiere entrar también en la competencia?
4: 10 pesos de multa por esa pregunta.
8: Óyame, doctor.
4: No oigo nada. Y además, ¿no los estafó ya otra vez Tres Patines con el cuento ese de las adivinaciones?
8: Sí, señor.
4: ¿Y cómo volvieron a su consulta?
7: Porque Tres Patines dijo por todo el barrio que ahora sí que era divino de verdad, porque había estudiado una pila de ciencias modernas.
4: Sí, ¿no? Así que fue usted a
7: afuera. Eres muy moderno, ¿sabes? Oiga, eres muy moderno.
4: Moderno, ¿verdad?
7: Todo lo de él es modernismo. Esta es la última siempre.
4: Tres Patines.
7: No me mire así, que no
2: por
7: me voy a meter miedo.
2: Por eso todos los viejos los he tirado para los lados.
7: ¡Ey! ¿Qué dices?
4: Que todo
7: dice
4: lo...
7: que yo no lo he oído.
4: Dice que todo lo viejo lo ha tirado para
2: el
4: lado.
2: Es la última, es lo moderno, por
7: pero
2: eso.
7: Pero
2: viene,
7: tiró a los viejos por un lado.
4: Sí. ¿Y
7: todo lo viejo dónde le... te tiras tú?
4: Junto con los viejos, junto con los viejos.
7: Ah, tú con los viejos, para la viejería.
2: Oiga, no hay alusión personal de ninguna clase.
7: No, no, si yo soy vieja y muy orgullosa, mijito.
2: ¿Orgullosa de qué?
7: Yo no ve que yo estoy en mi punto. Yo sí que no estoy buscando...
2: Es su punto, el punto de ella es punto muerto, ¿tú sabes?
7: Punto muerto, ¿eh? Yo no estoy queriendo que crean lo contrario. Yo estoy en lo mío.
2: Y yo tampoco. Óigame. No me vergas. Qué mala. Malísima. Qué barbaridad.
4: Bueno, Tres Patines.
2: ¿Te ha comido la gorda esta hoy?
4: No sé qué ha comido.
2: Óyeme, pues hablando de...
4: Eso es lo que yo le voy a preguntar.
2: La...
4: Venga acá. Venga acá, Tres Patines. ¿Usted estudió eso ahora de mayor... ¿O desde chiquito viene estudiando la ciencia?
2: No, cuando yo era chiquito no existía ninguna de estas ciencias, chico.
4: Ah, no.
2: Esto se inventó mucho después, chico.
4: Ajá, y venga acá, explíqueme, porque yo quiero que usted me haga una explicación detallada.
2: Sí.
4: Porque como que este juicio es un juicio por eso mismo. Entonces, yo puedo exigirle que usted me detalle, ¿me entiende? Todo lo que le voy a preguntar. ¿Qué ciencias estudió usted?
2: Bueno, en primer lugar, en el comicipio de la peroración...
4: Sí, señor.
2: Estudié yo la nigromancia, la cartomancia, la quiromancia, la sopa de sustancia y otra ciencia de menos importancia.
4: ¿De veras?
2: Después de eso estudié el ocultismo, el hipnotismo, el sonambulismo y el sinapismo, que poco más o menos vienen a ser lo mismo.
4: No.
2: Sí. Y para rematar ya, estudié la astrología... La grafología, la astronomía, la lotería, la calle de Obrapía y la 15 maneras distintas que hay de comer cativía.
4: ¡No me diga! ¿Esa última es alguna ciencia nueva?
2: No sé, ¿tú la conocías de ese tiempo?
4: No, le pregunto yo.
2: No, la cativía ya se comía de tiempo de Adán y Eva.
4: ¿Seguro?
2: Ah, por comer cativía precisamente fue por lo que lo botaron de paraíso, chico.
4: Yo creía que había sido por comer manzanas.
2: No, esa fue la versión oficial nada más, pero...
4: Bueno. Pero venga acá, Rudecindo. ¿Usted cree en esas cosas?
8: Bueno, doctor, no es que yo crea mucho, ¿no? Pero vamos, se dan casos que lo dejan a uno patidifuso.
4: ¿Usted ha tenido algún caso de eso?
8: Sí, señor. Una vez fui a ver una médium y la médium me dijo que antes de un mes... iba a salir un muerto en mi casa. Y efectivamente, doctor, a los 15 días de eso salió el muerto.
4: ¿En su casa?
8: No, en la bola china. Yo le puse una pesetita y lo cogí.
4: Bueno, pero en su casa no salió, ¿verdad?
8: No, hombre, no, ¿qué va? Si sale en mi casa, no le pongo una peseta. Le pongo un telegrama desde Buenos Aires.
4: ¿Y por qué desde Buenos
8: Aires? Porque hasta Buenos Aires no paro yo de correr. Mire cómo es la cosa, usted está loco.
4: Ah, vamos. Bueno, en fin, nananina, ¿qué le hizo a usted Tres Patines?
7: Me estafó 1 peso, señor juez.
4: ¿Cómo se lo estafó?
7: Tomándome el pelo, me cobró 1 peso por darme un pase para los terminales. Y usted sabe, yo le jugué y no me saqué nada.
2: Porque los individuos serios y científicos como yo... no damos números para los terminales, señora.
7: ¿Y entonces por qué me lo dio a mí?
2: Señora, por Dios, lo que yo le di a usted fue un número que no existía... para que se diera cuenta de eso precisamente. Un número imposible de jugarse.
7: ¿Imposible de jugar por qué? Si lo que usted me dijo fue que jugara el 9 con pase para el 75.
2: Mira, a ver, eso no existe.
4: ¿Por qué no existe, Tres Patines?
2: No existe
4: el número 9.
2: Sí.
4: Y no existe el 75.
2: También, pero lo que no existe es el 9 compases para el 75.
4: ¿Por qué?
2: ¿Por qué va a ser, compadre? ¿Qué cosa es el 9?
4: El 9, elefante.
2: ¿Y el 75?
4: Cinematógrafo.
2: ¿Y cuándo tú has visto un elefante que tenga pase para un cinematógrafo? No hay portero que... No hay portero que lo deje entrar aunque pague la entrada, chico, hombre.
4: Bueno, está bien, bueno, pero... Pero aquí dice que usted le cobró un peso a Nananina.
2: Sí.
4: Usted le cobró el peso, y el peso sí existía, ¿verdad?
2: Sí, pero yo se lo cobré a ella para darle una lección. Porque a los adivinos científicos no se les pide el número para los terminales.
7: ¿Usted lo quiere más caretudo, señor juez?
4: Bueno, Nananina, Tres Patines tiene un poco de razón.
2: No, un poco no, una gran cantidad, razonable.
4: Yo no, yo le doy la cantidad que yo crea.
2: Correcto, pero no diga un poco, sí, no un me la regatee.
4: Nananina, Tres Patines tiene un poquito de razón. ¿Qué le parece?
2: Está bien, no, no.
4: ¿No le gusta?
2: No, no, ¿para qué?
4: Bueno, yo digo la cantidad que a mí me parezca, señor. Porque eso de ir a un adivino...
2: Sí, hombre.
4: Para... Cállese la boca. ¿Qué pasa?
2: No, no, veo que me está defendiendo en parte,
4: Lo estoy defendiendo, pero si sigue así no lo voy a defender
2: pero
4: más.
2: Pero si es que diría que yo tengo razón, compadre, tú mismo eres el que está haciendo para quitármela, ¿te estás dando cuenta?
4: Yo no estoy haciendo para quitarle a usted nada, señor. Cuando usted tiene la razón, yo se la doy porque yo soy justo con usted.
2: No, cuando yo la tengo no necesita que me la dé, porque ya la tengo, chico.
4: No, señor.
2: Me vas a dar lo que yo tengo.
4: Pero yo se la doy cuando usted la tiene, pero cuando no la tiene, no se la doy.
2: Ahí está, mire, cuando no la tengo, ¿cómo no me la tiene que dar, chico?
4: Mire, pero...
2: ¿La verdad o no la verdad?
8: Mire, oiga, yo le... sigue tu bobería ahí, chico.
4: Póngale 100 pesos de multa al señor para que se deje de boberías él. Mire, eso de ir a un adivino para pedirle números para los terminales es una cosa que no se debe hacer.
2: ¿Verdad que no, chico?
4: No, señor, esa es la verdad. Pero como ya usted... Tres Patines.
2: Sí.
4: Le ha dado la lección que se merecía Nananina,
2: sí.
4: ¿Verdad? Que es una lección la que usted le ha dado. Bueno, pues devuélvale su peso y asunto concluido.
2: Bueno, chicos, lo malo es que no lo tengo, chicos.
4: ¿Cómo es eso? ¿Y qué hizo usted con él?
2: ¿Con el peso?
4: Sí.
2: Me lo jugué a lo terminal de 8.
4: Secretario,
9: sí.
4: Váyame buscando en el almanaque hay 30 días que estén bien maduritos.
9: Anda. Agua.
4: Y búsqueme 10 más para Rudecindo, bien. Por si acaso. A ver, Rudecindo, ¿qué cosa le hizo a usted Tres Patines?
8: Me estafó 5 pesos, doctor.
4: Ah, ¿y cómo se los estafó?
8: Pues verá usted, doctor. Resulta que yo tenía muchas ganas de tener una buena casa, ¿sabe usted?
4: Ajá.
8: Porque yo tengo una casita, pero vamos, es una casita barata, de ladrillo, que no vale gran cosa. Esa es la verdad,
4: Muy
8: ¿no?
4: bien, ¿y qué?
8: Porque yo me enteré de que estaban rifando una casa magnífica, de mucho precio y toda de cemento, a beneficio de no sé qué institución benéfica. Por sí o por no, compré una papeleta para ver si me sacaba la casa.
4: All right, ¿pero qué tiene que ver todo eso con Tres Patines?
8: Mucho, doctor, porque Tres Patines dice que él adivina el futuro. Y entonces yo me fui a consultar con él para saber si me iba a sacar la casa o no.
4: ¿Y qué le dijo Tres Patines?
8: Que me iba a sacar la casa, doctor. Y no me saqué nada, de manera que me estafó los 5 pesos que me cobró por la consulta.
2: No, Rudecindo, yo no hablé para nada de ninguna casa, chico.
8: ¿Cómo que no? Usted no se puso a leer mi futuro en una bola de cristal que tiene usted.
2: Ninguna bola de cristal, chico, es una pelota de vidrio, chico.
8: Bueno, sí, señor.
2: Bueno,
8: no
2: sí,
8: dijo,
2: la leí, chico.
8: ¿No me dijo usted que veía en ella una casa de cemento para mí en lugar de la casa de ladrillo que yo tengo?
2: No, Rudecindo, eso es que este hombre no entiende bien el español a pesar de haber nacido allá. ¿Entendiste mal, chico?
4: Entonces usted no le dijo eso.
2: No, señor juez, lo que pasó fue que Rudecindo llegó y me dijo a mí que quería que yo le leyera el futuro.
4: Sí.
2: Entonces yo le aclaré que eso le costaba 5 pesos.
4: ¿Y él se los dio?
2: Sí, ¿cómo no? No, eso bueno tiene Rudecindo. Él siempre paga por adelantado.
4: Bueno, bueno, pero entonces usted siempre lo estafa por adelantado, ¿verdad?
2: Claro, porque una vez que ya tú tienes guano del lado acá, que te impele... No, espérate, yo no lo estafo ahí nunca, chico.
4: Me cuenta, y esta vez tampoco lo estafó.
2: Tampoco, porque lo que pasó fue que yo puse la bola de cristal.
4: Sí.
2: ¿Me entiendes? La pelota de vidrio.
4: Sí.
2: Sobre la mesa.
4: Ajá.
2: Y entonces me senté mirando para ella. Porque lo primero que hay que hacer es reconcentrarse, ¿no?
4: Sí,
2: ¿tú te das cuenta?
4: Sí, ¿y qué?
2: Bueno. Pues cuando yo acabé de reconcentrarme bien, le dije a Rudecindo que me preguntara lo que quería saber. Entonces él me dijo, ¿ve usted algo en esa bola? Yo le contesté, sí, veo algo. ¿Y qué ve usted? Me dice él.
4: Sí.
2: ¿Una casa barata de ladrillo? Dígole yo, entonces yo le aclaré, no, no es una barata de ladrillo, es una cara de cemento.
8: La casa cara de cemento que rifaban, ¿no?
2: No, ¿qué casa cara de cemento? Yo no he dicho nada de casa. Yo dije una cara de cemento, nada más, chico.
4: ¿Y qué cara de cemento era la que veía usted?
2: La mía misma, chico, que se estaba reflejando en la pelota de vidrio, chico.
4: Escriba ahí, secretario.
1: Venga la sentencia.
4: Lo primero que yo opino después de haberlo escuchado es que usted, como adivino, no es más que un buen descarado. Y como usted no adivina, le clausuro su consulta y le pongo de propina 200 pesos de multa.
3: ¡Ay, qué calor!
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6: Bueno, mi gente, por acá seguimos. Por acá seguimos llevándote la buena música típica panameña. Los éxitos musicales a través de la superpotente de Panamá Radio Península 93.9.
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6: Bueno, feliz cumpleaños para el señor Guillermo Rodríguez. Está de cumpleaños el señor Guillermo Rodríguez. Así que muchas bendiciones para él. Feliz cumpleaños. En la barriada La Colonia del Este Monagrillo. Así que muchas bendiciones, señor Guillermo Rodríguez. Que Dios le bendiga, que le permita cumplir muchísimos años más. Llenos de éxito, sobre todo llenos de salud. Por acá le estamos complaciendo con este tema titulado Manizaleña.

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12 minutos la hora península, presentándole Sangre Interiorana, 12 con 12 minutos. Saludos en Cerro Gordo de las Minas a Maribel, Esther, Alexandra, Anelis, Marifer, Nelson y demás en sintonía con Península.

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1: Son las 12:38 en Península. Continuamos presentándole Sangre Interiorana. 12:38.

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Las 12:49 minutos, la hora que marca Península, 12:49 minutos. Seguimos en la presentación de Sangre Interiorana.

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presentamos a Minguito Sáenz y su conjunto La Maquinaria Roja, Pura Sangre Criolla y otro estelar musical auténticamente panameño como nuestra gente, nuestro rancho donde nacimos. Disfruten pues de Minguito Sáenz y su maquinaria.

La 1:36 minutos, la hora península, 1:36 minutos. Minguito Sáez con la maquinaria roja presente en el día de hoy en la cancha municipal de San José de los Pozos. El 19 mañana estará en la Casa Comunal de Mato Grado de San Carlos, en mano a mano con Tavo Flores. Para el 20, Jardín el Macaraqueño, en nombre de Dios de Colón. El 25, Jardín Mi Linda Flor, Flores de Tonosí. 26, Festival de la Mejorana, Jardín Ana Elena en Guararé. 27, Jardín Regín Espino en Guararé, en Festival de la Mejorana.

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Seguimos brindando de música de Paladín, Minguito Sáez y la Maquinaria Roja a través de Península a la 1:43. Para este 18 en la cancha municipal de San José de los Pozos, 19 en la casa comunal de Mato Grado de San Carlos, Malamado con Tavo Flores, el día 20 en el jardín macaraqueño en nombre de Dios de Colón. 25, jardín Mirinda Flores, Flores de Tunosí. 26, Festival de la Mejorana en el jardín Ana Elena en Guararé. El 27, en el jardín Regín Espino en Guararé, en el Festival de la Mejorana.

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1: La 1:49 minutos. Recuerden que hoy estará Minguito en la cancha municipal de San José de los Pozos. Mañana en la casa comunal de Matagalo de San Carlos, mano a mano con Tavo Flores. Día 20 en Jardín Macaraqueño, en nombre de Dios de Colón.
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1: Saludos en la pasera de Guararé. Para José Mendieta en sintonía, igualmente saludo en Colón para Martín Magallón, también disfrutando de la música del paladín Minguito Sáenz.

0: música y cumbiambera de Minguito Sáenz y su conjunto La Maquinaria Roja. Será hasta otra oportunidad en esta misma hora, cuando Minguito Sáenz nos traerá lo mejor de su repertorio para que usted cante, goce y salome con la mejor música.
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1: Las 2:07 en Península, 2:07. El profesor de teclado Edwin Martínez y los Alegres de la Cumbia se presentan para el día de hoy en Cerro Plata de Veraguas, mañana en Siri Grande de Capira, en la Casa Local, el 20 en Jardín Paulina, en Churubé de Natá, 24, Buenos Aires de Ñurún, y el 26 en Cerro Redondo de la Mesa de Santiago, Antigua Gallera.

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1: Las 2:19 en Península, 2:19. Los organizadores del Festival Bailable para este 18 en Cerro Plata de Veraguas anuncia que ha sido cancelado por motivo de duelo. Repetimos, los organizadores del festival para hoy en Cerro Plata de Veraguas con Edwin Martínez informan que ha sido cancelado por motivo de duelo.

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Y ahora sí, mi gente, luciendo el manto real del ídolo de las multitudes, exponiendo la verdadera cadencia y sentimiento de nuestra música, se presenta ante nosotros con sus mejores galas, el poste de Macano Negro, el comentador Dorindo Cárdenas, acompañado por su conjunto escuela, el orgullo santeño, con la voz de Milton Saucedo. Disfrute de este melodioso derroche musical del preferido de todos los tiempos. Abriendo paso, Dorindo Cárdenas y su conjunto escuela, el orgullo santeño. Dorindo Cárdenas, el maestro. Dorindo Cárdenas, siempre Dorindo. ¡Arriba Dorindo! ¡Arriba el comendador!

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Son las 2:41 minutos en la hora península con Dorindo y sus recuerdos. 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Saludo para Chilito Caballero en Potuilla de Parita, en sintonía reportando el programa de Dorindo y su música.

Las 2:52 minutos, 2:52, seguimos. 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

0: señoras y señores, ha sido un verdadero placer el haberles brindado un momento de dicha y diversión. Sentimientos y recuerdos gratos del Premier Dorindo Cárdenas, siempre dispuesto a mantener por todo lo alto nuestro folclor, quien estará de nuevo con nosotros mañana a la misma hora.
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novena en honor a la Virgen de las Mercedes para el día de hoy. Le corresponde a la comunidad invitada de Sabana Grande, Eucaristía por el Padre Hugo Herrera, a las 7:30 de la noche. Coro Emanuel de la parroquia de PC. Los sectores Corazón de Jesús, padrinos Carmen Moreno, José Ramón Moreno, Isidro Quintero, Yusairis Quintero y María Moreno.

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1: Seguimos presentándoles Cantares de Mica Piña a través de Península a las 3:19, minuto 3:19.

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pies, hermano.

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Chayo. Igual mi primo Darío.

quiso cerrar la nación. No sé si esta situación en Panamá es legal, pero digo como tal de que a mí me dijo Chely que hablaban de Martinelli.

saludo. Oye, Reinaldo Pérez. Toda. Saludos.

la mano en el bolsillo. Mire, robar no es nada más meter la mano en el bolsillo. Esa es una manera de robar. Swap. Pero hay muchas formas más. Pero bueno, yo he robado también. Yo me robé a una mujer y el marido casi me mata. El tipo puede ser flojo, pues si tú le robas a la mujer te mata. Sin distinción.

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0: dice Roberto Manciaga.
1: Un saludo.
0: Mire que yo de noche no veo.
1: ¿Pasará que le tiene alguna de...

funcionario ladrón.

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0: viejo, qué guitarra. 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

especial a todos los oyentes de Radio Península. Bienvenidos a esta maravillosa programación. Quiero recordarles de manera muy especial, como les comentaba ayer, hoy precisamente estamos acá en el área de Chame celebrando precisamente los 171 años de fundación de este bello distrito de Chame, por acá compartiendo con las autoridades, el honorable Luis Morales del corregimiento de Buenos Aires de Chame, el honorable Roberto Morán del corregimiento de Cabuya de Chame, el honorable nuestro gran amigo acá del el corregimiento del Líbano, Abraham Torres, al igual que el honorable diputado del circuito 13-3, Edwin Vergara, saludando a todos y cada uno de los moradores del distrito de Chame, hoy en los 171 años de fundación. En tempranas horas de la mañana se llevó a cabo un acto especial, acto protocolar, y luego el desfile cívico. Posteriormente hay presentaciones de la música de la maquinaria Plumas Negras de Nito Vargas. Así que quiero recordarles que el 6 de diciembre viene la feria de Borrola de PC. Vamos a estar en campeonato de montas de toro, cantadera Aníbal Delgado, Tinito Vázquez, Ernesto Ojo, Eddie Cárdenas, Raquelita Castillo, la guitarra de Alberto Moreno, Johan Moreno. Vamos a celebrar ese día los 55 años de música de la maquinaria Roja Amiguito Sáez. En festival bailable, entrada general, $5, los piones $10, invitación de Ricardo Barrera y familia. 29 de mayo, otro evento grande en el Jardín Linet, en la calle arriba de Los Pozos. Vamos a tener cantadera Tano Mojica, Salomón Moreno, Nicanor Rodríguez, baile con la buena música de Jorge Balbino Gómez, invitación de Jason Mitre. Por acá les recuerdo que el 26 de diciembre viene la tan esperada fiesta en la pista del Valle, en el Ave María de Ucú, donde tendremos corridas de toro, cantadera Miguelito Rivera, Alexis Pimentel, Richard Rodríguez, la guitarra de Chenito Araúz, seguidamente festival bailable con la buena música de Celcito Quintero, invitación de la gente que si gana y paga pione, la gente de la pista del Valle en el Ave María de Ucú. Por acá también quiero recordarle lo que es el Llantero Fest volumen número 3, celebrando el cumpleaños de Rubén Andrés Castro. Lo vamos a celebrar en el Jardín Julia Siret, en el Caratillo de Macaracas, el viernes 12 de marzo. Ahí estaremos en Cantavera, Ananías Pimentel, Richard Rodríguez, Di Cárdenas, en la noche baile con el Miura, tumba cerca, Sixto Gómez, peón ganado y peón pagado, entrada general $5, invita a Rubén Castro. Tengo que invitarles también para la celebración de los 15 años de la simpática señorita Guadalupe Ojo, sábado 16 de enero en la Taguara de Macaracas, matanza gratis, Cantavera, Unli Núñez, Richard Rodríguez, Rubén Moreno, la guitarra de Pacífico Valdés, Ricauter Bazán, baile con la buena música de Chimino Moreno, invitación de Alexis Cano, peón ganado, peón pagado. Recuerden que solo pagarán la entrada los peones que van a ganar y a pagar ese día. Así que el saludo especial, claro que sí, para toda esta gente buena desde el área de

son extraordinarias. Queremos recordarle también por acá más eventos, vamos a encontrarle rápidamente por acá algunas de las actividades también. Jardín Dargeli, vamos a estar en el Jardín Dargeli el 27 de diciembre en el Caracucho de los Pozos. Oye, presenta tremenda cantadera, por allá estarán los trovadores, nada menos y nada más que Jorge González, Eleuterio Cárdenas, Richard Rodríguez, Atanasio Ojo, la guitarra de Eddie Moreno, Hernán Herrera, Alexis García. Vamos a tener en la noche tremendo festival bailable y amanecida con la Maquinaria Roja, Minguito Sainz, Baby Huerta. Así que ya sabe, usted prepárese, con la invitación de Gillo Pérez, Erika Cano y la licenciada Bielka Pérez. Patrocina a la gente del taller de soldadura Los Milagros en Sabana Grande de Los Santos. ¿Qué más tengo por acá? Rapidito. Viene, vamos a ver, permítame por acá, sábado 15 de mayo, Casa Cultural El Caporibe y Los Pozos presenta tremenda cantavera, Atanasio Ojo, Only Núñez, Ernesto Ojo, la guitarra de Alberto Moreno, Wilson Huerta. En la noche, festival bailable con la Maquinaria Roja, Minguito Sáez, homenaje ese día al señor Ágado Rodríguez, invitación de Cooper Rodríguez, hijo y familia, a las cámaras de PCM Production presente, pion ganado, pion pagado. Sábado 27 de febrero, vamos a estar en el Tito Fest volumen número 4, en los estacionamientos del cuadro deportivo de Chupá de Macaracas, cantavera Armando Iprúa, Raquelita Castillo, Ernesto Ojo, la guitarra de Eddie Moreno, Víctor Rodríguez Ocaña, después el último torrente, la discoteca Electro Power, invitación de Tito, Caballero y familia. Vamos a seguir con la parte musical, hay mucho material pendiente por acá. También voy a terminar con esta. El amigo Francisco Sánchez, el Popular 28, invita para la celebración de su cumpleaños en el Jardín El Patrono, en la llana arriba de Los Pozos, el 14 de noviembre. Oye, presenta tremenda cantadera, Eury Ríos. Ahí estará Oliver Mendoza. También estará en la guitarra Ricauter Bazana, al igual que de Nadier Sáez. En la noche, festival bailable con la buena música de José Domínguez. Ya lo sabes, invitación de Francisco Sánchez y Benita Pinto, pion ganado, pion pagado. Durante el día tienen brindis y discoteca típica. Oye, saluda a la gente allá, hombre, en el Jardín El Patrón, también en plena sintonía de esta gran programación. Quiero recordarle que el 2 de enero vamos a estar en las Guavas Arriba de Ocú, presenta también tremenda cantadera, y el festival bailable con el amo, dueño y señor de la cumbia en Panamá, Alfredo Feyo Escudero, un sábado 2 de enero, invita al maestro Guillermo Chávez y familia. 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De veras que la gama de clientes, Casa El Bramador también, saluda a todos los oyentes de Radio Península. Estamos directamente desde el área de Chame, acá compartiendo con todo este pueblo hoy los 171 años de fundación de este bello distrito turístico, áreas montañosas, las playas, el área comercial, en fin, saludando a todos los moradores a través de Radio Península. Seguimos con nuestra dinámica, nuestra maravillosa programación, la sintonía a nivel nacional, con más de la parte musical allá en los estudios, en la cabina principal de Radio Península.

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De 35 minutos, 4 de la tarde con 35 minutos. A través de Radio Península reciban el saludo cordialísimo de este su amigo y servidor Artemio Almacaeño Barril. Les saluda en esta tarde del día viernes 18 de septiembre de 2027, 2026. Mi hermanazo Eliezer Rodríguez en sintonía de Radio Península, como siempre. Un espacio espectacular. ¡Ala!

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0: 4:47, 4:47, mi hermanazo Eliezer Rodríguez, adelante, buenas tardes.
1: Buenas tardes, mi gran amigo Macaeño Barría, allá en los estudios principales de Radio Península. Aprovecho para saludarle a usted, hermanazo, aprovecho para saludar a todos los oyentes a esta hora de la tarde, recordándole que uno de nuestros patrocinadores, los amigos del Llantero Fest volumen número 3, se prepara para la celebración del cumpleaños de Rubén Andrés Castro. Lo vamos a celebrar a lo grande en el Jardín Julia Siret, en el área del Caratillo de Macaracas. Ahí estaremos el viernes 12 de marzo. Tremenda cantadera, Ananías Pimentel, Richard Rodríguez y Cárdenas. En la noche baile con el Miura, tumba cerca. Sicto Gómez, los defensores de la cumbia. Entrada general $5, invita a Rubén Castro. También tengo otro evento por acá, otros patrocinadores. Vamos a celebrar los 15 años de la simpática señorita Guadalupe Ojo. Esto será el sábado 16 de enero en la Taguara de Macaraca. Habrá matanza gratis, cantadera, Ugly Núñez, Richard Rodríguez, Rubén Moreno, la guitarra de Pacífico Valdés, Rick Outer Bazán, baile con la buena música de Chimino Moreno. Invitan a Alexis Cano. Recuerden que pion ganado, pion pagado. Solo pagarán la entrada a los piones que van a pagar o a ganar. Así que ya saben, por acá tengo más eventos que tengo a bien compartir con todos y cada uno de los oyentes. Voy a saludar a Mónica también en la ciudad de Chitré. Está en sintonía de esta maravillosa programación. Gracias, Mónica. También quiero aprovechar para saludar a mi hermano Ricardo Barrera. 6 de diciembre. Por rola de PC viene el evento de Ricardo Barrera, Corrida de Toro, Alegre Murga, Tamborito, Candadera y la participación de la buena música de la Maquinaria Roja, Minguito Sáez. También quiero recordarle otro de los eventos grandiosos donde vamos a estar presentes nosotros también, la gente en Borrola de PC, allá en la actividad del 21 de diciembre, pre-Navidad Fest, volumen número 4, lunes 21 de diciembre, Borrola de PC presenta corrida y montas de toro, Cantavera, Miguelito Rivera, Raquelita Castillo. Ahí estará Richard Rodríguez en la noche, festival bailable con la buena música de Alejandro Torres, claro que sí, tremendo festival bailable con la música de Alejandro Torres. Anote los 21 de diciembre, invita Changuengue, Salamín. Otro evento viene siendo el 15 de mayo, con tiempo. Estos empresarios se están preparando para esta gran actividad. El día 15 de mayo lo vamos a celebrar en el sector del Lanzal de las Minas, en el Turicentro de la Cima, Cantavera, Miguelito Rivera, Alexis Pimentel, Salomón Moreno en la guitarra, Yanni Chiquito Peralta en la noche, Manuel González, invitación de Euclide Barría, José González y familia, y el pueblo del Lanzal de las Minas transmite Radio Península ese gran evento. Recuerde que el Jardín Dargeli también estará de fiesta el 27 de diciembre. Allá estaremos en el Caracucho de los Pozos. Habrá cantadera, Jorge González, Eleuterio Cárdenas, Richard Rodríguez, Atanasio Ojo, la guitarra de Eddie Moreno, Hernán Herrera, Alex García, en la noche festival bailable y amanecida con la 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Así que aprovecho para saludar a todo el atento personal allá en el área de las Minas. ¿Qué más tengo por acá? 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Vamos a seguir con todo el repertorio. Voy a comunicarle a mi hermano Macaeño. Ahí le voy a mandar, le voy a pasar en breve una canción de Joselito Quintero. Por lo general a las 5:10 de la tarde siempre la programamos. Así que se la voy a reenviar en breve. Un tema nuevecito de Joselito Quintero. Así que aprovecho para saludar a todos los oyentes de Radio Península. Seguimos con esta tremenda celebración acá en Chame, 171 años de fundación de este bello distrito de Chame. Saludos, gracias Macaeño, gracias a todos los oyentes de Radio Península.
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1: El honorable representante del corregimiento de Cabuya de Chame y actual presidente del Consejo Provincial de Panamá Oeste, Roberto Morán, en la celebración del aniversario número 171 del Distrito de Chame, este 18 de septiembre, se complace grandemente junto a todos los miembros de su Junta Comunal en saludar a todos los miembros de este gran distrito, donde abunda nuestras riquezas 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
1: De la tarde en punto, son las 5 de la tarde a través de Radio Península. Habla Nenito Vargas, el conjunto Plumas Negras a través de la 93.9 FM. Avanzamos en la tarde lluvioso por acá por Macaracas. Mucha calor, ¿eh?

5 de la tarde con 10. Avanzamos a través de Radio Península. Aparece por acá Joselito Quintero, El Impacto de Herrerano. Así para quererte. 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

Mi hermanazo, el alma Macaeño, mil gracias, cómo no, compadre. Vamos escuchando por acá la buena música de Joselito Quintero. 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su buena música. 6 de diciembre viene la Feria de Borrola de PC, Campeonato de Montas de Toro, Cantadera, Aníbal Delgado, Toñito Vázquez, Ernesto Ojo, Eddie Cárdenas, Raquelita Castillo, la guitarra de Alberto Moreno, Johan Moreno. Vamos a celebrar ese día también los 55 años de vida de música típica popular panameña de la Maquinaria Roja. Minguito Sáenz, tremendo festival bailable en Borrola de PC. Entrada general $5, Los Peones 10, invita a Ricardo Barrera y familia. 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En la noche llega la buena música del Miura Tumba Cerca, Sixto Gómez y los Defensores de la Cumbia, peón ganado, peón pagado. Entrada general $5. Invita a mi compa Rubén Castro. También quiero invitarle a la celebración de los 15 años de la señorita Guadalupe Ojo el sábado 16 de enero en el área de La Taguara, Macaracas. Vamos a tener ahí ese día matanza gratis, cantadera Only Núñez, Richard Rodríguez, Rubén Moreno, la guitarra de Pacífico Valdés, Ricauter Bazán, baile con la buena música, Benjamino Moreno, invita a Alexis Cano, peón ganado, peón pagado, solo pagarán la entrada los que van a ganar y a pagar los peones, ya lo sabe. Por acá, vamos a ver, seguimos con mucha alegría. Elenita dice que está en sintonía en el área de Las Minas. Algo de resfriado todavía acá en el área de

0: chame, pero ahí vamos, ahí vamos. Por acá quería recordarle otro de los eventos. El sábado 27 de febrero vamos a estar en el Tito Fest, volumen número 4, en el sector del estacionamiento del cuadro deportivo de Chupá en Macaracas. Ahí tendremos tremenda cantavera, Armando Esprúa, Raquelita Castillo, Ernesto Ojo, la guitarra de Eddie Moreno, Víctor Rodríguez Ocaña. Después el último torrente, la discoteca Electro Power, invita a Tito Caballero y familia. Saludo a mi hermano Tito Caballero, por acá sigo, hay más cartelera. Francisco Sánchez, el popular 28, celebremos su cumpleaños a lo grande. Jardín El Patrón, el 14 de noviembre, tarde de cantadera, en la llanura arriba de Los Pozos. Ahí estarán los trovadores Eury Ríos. Estará por allá también Oliver Mendoza. La guitarra de Ricauter Bazán. La guitarra de Nadier Sáez. Baile con la buena música de José Domínguez. Durante el día y brindis. Discoteca típica. Invitación de Francisco Sánchez y Benita Pinto. Recuerde que peón ganado es peón pagado. Usted no se lo puede perder. Sigo por acá. Hay otros eventos también que compartir a esta hora de la tarde con todos los oyentes. Quiero recordarle para el sábado histórico en el Calabacito de los Pozos. Vamos a estar de fiesta, sábado histórico, sábado 20 de febrero. Habrá corridas de toro, cantadera y a bailar y a gozar con la música del máximo exponente de la cumbia en Panamá, Alfredo Feyo Escudero. 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Macaeño Barría, tienen controles, muchas impresiones. Tiene por allá muchos reportes de sintonía. Vaya Torbellino Fest, volumen número 4, viene el viernes 5 de marzo. Vamos a estar en el Jardín Linnet, en la calle arriba de Los Pozos, corrida de toro, cantadera, Miguelito Rivera, Tanasio Ojo, Rubén Moreno, la guitarra del marromero Raúl Mendoza, Yanni Chiquito Peralta, en la noche Nenito Vargas y la maquinaria Plumas Negras, invita Davidito Ramos y familia, homenajeados ese día, Girlanis Quintero, al igual que Franklin Guillén. Vamos a seguir con más de la programación musical. Excelente, como todas. Por acá también hay otra, dice tradicional fiesta en Puerto Bolívar y Parita. 31 de octubre, Candavera con Miguelito Rivera, Tano Mojica, Antonio Saturno, Angélica González, baile con la buena música de Giancarlos Quintero. Invita a Moisés y Monchito Meléndez. Voy a dejarla aquí momentáneamente. Allá mi compa, el Macaeño Barría, por ahí también hay una publicidad de la cartelera de los eventos de Radio Península, que vamos a estar transmitiendo mañana en el área de las Lagunitas de Los Pozos. Así que ahí nos vamos por cortesía de nuestra gente acá en Chame, el honorable Roberto Morán en Cabuya de Chame, honorable Luis Morales del Corregimiento de Buenos Aires de Chame, honorable Abraham Torres del Corregimiento del Líbano de Chame, celebrando 171 años de fundación en la fecha de hoy acá en Chame. Así que seguimos con nuestra maravillosa programación en la tarde del viernes, arrancando el fin de semana acá en Chama esta noche. Nenito Vargas y la maquinaria Plumas Negras.
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32, 5 de la tarde con 32 minutos, avanzamos a través de Radio Península, la 93.9 FM, nuestros oyentes reportando la sintonía. La Chaparrita en la calle Julio Botello en Chitré reportando la sintonía. De igual manera también dice por acá, hola, buenas tardes desde Chepo Las Minas, Marisol en sintonía. Esa noche te paseaste por mí. Cirilo Chávez desde Chitré, hermano, saludos.

0: Y tenemos que enviarle un saludo reportando la sintonía a nuestra amiga Yamile Fadul, la sirenita. Ya no los Osorio, ya no de piedra. Saludos para usted. Para Ernestito Fadul, el mujeriego. En sintonía con la buena música típica panameña.
1: JD,
0: 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Alejandro Torres y las estrellas del ritmo. 5 de la tarde con 37 minutos.
1: Y este es Abimelech Núñez y el poder
0: musical a esta hora de la tarde a través de Radio Península.

0: También saludando en la pasera de Guararé para el amigo José Mendieta en sintonía de Radio Península.
1: Inspiración de Eduard Cedeño.
0: Mi hermanazo Rubencito Castro reportando la sintonía y Anabexis Vargas. Saludos, bendiciones, bendiciones en sintonía de Radio Península. 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
2: 6 de la tarde, 2 minutos, 6 de la tarde con 2. 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
2: 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Damos inicio entonces con la primera selección musical a esta hora de la tarde a través de Radio Península. Tema del recuerdo del taquillero, complaciendo a nuestros oyentes a esta hora de la tarde. Tema del recuerdo con el Teresín Jaén. Alicia la campesina.

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6 de la tarde, 22. Saludando por acá, reportando la sintonía a nuestra amiga Elena en las minas de Herrera. Dice que mucha agua, dice.

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0: 6 de la tarde, 49 minutos. A través de Radio Península.
1: ¡Ay, mamá!
0: Música del recuerdo a esta hora de la tarde. Dagoberto Jim Carrizo y el Viva Panamá recordándoles. Recordando esos temas. Seis de la tarde, 49 minutos. Seguimos escuchando otro tema más.

0: Oye, por acá tenemos que saludar de cumpleaños. Dice por acá, celebrando el cumpleaños.
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0: De la niña o de mi nieta, dice por acá. Alanis Michelle Garrido Caballero está de cumpleaños en el día de hoy.
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0: La Villa del Villa Rosario de Chitré. De su familia le envía las felicitaciones. Que cumpla muchos, pero muchos años más de vida, mi hermanazo Toñito Caballero. Reportando la sintonía, mi hermanazo Toñito Caballero, en sintonía de Radio Península. La celebración de su cumpleaños de su nieta Alanis Michelle Garrido Caballero, celebrando el cumpleaños en el día de hoy. Felicidades, que cumpla muchos, pero muchos años más. En sintonía de Radio Península.

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Y aquí está el que tenía que estar. Alfredo Fello Escudero, el grande, el amo, dueño y señor de la cumbia, con su conjunto, Los Montañeros.